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1: 614.

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1: Seis dieciocho.

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1: Seis treinta y ocho.

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1: Seis cuarenta y tres.

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1: Buenas noches, qué gusto estar con ustedes este... Oye, jueves está raro porque ayer fue sábado, ¿qué día es? Domingo, ¿qué? ¿Qué pasó? Bueno, hoy es jueves 17 de septiembre del 2026. Roberto Jiménez Estrada está listo ya produciendo este programa. Soy Paulo Ibarra. Oigan, el día de hoy tenemos boleto doble para Alex Fernández, 24 de septiembre, Auditorio Telmex. Ojalá que Alex ya esté mejor de salud. Y bueno, para participar, mándale un mensaje a Alex. Dile, Alex, recupérate pronto, te veo el 24. Y ya estás participando. Alex, recupérate pronto, te veo el 24 y ya estás participando. En un ratito la globorruleta para saber quién fue el ganador, ganadora de boleto doble para Alex Fernández, 24 de septiembre, Auditorio Telmex. Gracias por estar con nosotros. Soy Paulo Ibarra, bienvenidos a su casa. Tenemos tremendo programa el día de hoy, hecho con, híjole, todo el cariño, pasión para todos ustedes. Bienvenidos a Globo 98.7, en donde hay éxitos todo el día.

Bueno, yo creo que siempre le hemos hecho una muy mala fama a los burros. Hemos sido injusto con los burritos. Decimos, es que de veras eres terco como una mula. O, ¿qué más decimos? Utilizamos la palabra burro, de hecho, como sinónimo de poca inteligencia o porque eres un flojonazo. Y siempre he visto que los burros, ¿cómo chambean? Traen el burro de carga. Oye, traen no sé cuántos kilos soporte un burrito, pero a veces se excede el dueño del burro en darle un cargamento que la verdad ves al pobre burrito. Fíjate que los burros son preciosos, son animales profundamente sociales. Últimamente, no sé por qué, mi algoritmo me manda mucho burrito, mucho burro. Y me he enamorado de este animal poco a poquito porque pueden establecer vínculos súper fuertes con otros de su especie y desarrollar relaciones de muchísima confianza con los seres humanos. Y hay investigaciones sobre su comportamiento, muestran que predominan las interacciones sociales amistosas y que pueden formar parejas sociales muy estables. Y de tontos no tienen nada, ¿eh? Hay un estudio publicado en 2024 que encontró capacidades de memoria y cognición comparables con las de otros équidos. Estamos hablando de équidos que estaba yo viendo por acá. Proviene del latín equinus, que a su vez se deriva del griego equinos, que significa erizo. Este término se relaciona, dice aquí, con el concepto de caballo, y que equinus se refiere a lo que es perteneciente o relativo al caballo. Y bueno, pues para saber esta palabra, équidos, ¿no? Incluso, bueno, hablando del estudio, demostraron recordar la ubicación de un objeto oculto más o menos en un tiempo de un minuto y medio. O sea, el burro tiene una capacidad, tiene inteligencia maravillosa. Y bueno, esa famosa terquedad, cuando decimos es que eres más terco que una mula, ha sido muy mal interpretada. Fíjate, los especialistas advierten que burritos y mulas tienen comportamientos diferentes a los caballos y que trabajar con ellos requiere paciencia, confianza y aprender a leer sus señales. Son de verdad maravillosos. Yo creo que aquí la bronca, pues nunca ha sido que el burro no entendiera al ser humano, sino que más bien creo yo que durante mucho tiempo el ser humano no nos hemos tomado la molestia de entender a estos animales tan, tan maravillosos. Así es que si alguien tiene como mascota un burro, por favor, mándenos un mensaje, díganos cuál es su experiencia, cómo les ha ido con este animalito, cómo han sido ustedes testigos de su inteligencia, qué experiencias padres han pasado con él. Ojalá alguien me mandara algún mensaje, nos mandara un mensaje al 333-808-987, mandándome una foto de su burrito y que nos platique su experiencia de lo que es tener uno. Oigan, y cambiando de tema, si quieres ir a Alex Fernández, el cantante, Alex, que se puso malito ahora que con la presentación del Crito, esperemos que ya esté mucho mejor. Bueno, pues va a estar el 24 en el Auditorio Telmex. Déjame checar nada más. Sí, 24 de septiembre, Auditorio Telmex. Y lo único que tienes que poner para participar es mandarme un WhatsApp y que diga, Alex, recupérate pronto, nos vemos, dice, porque nos vemos primero Dios, el 24. 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

0: Nuestro queridísimo Andrúbal Torres está con nosotros, máster en medicina deportiva, entrenador de artes marciales mixtas, entrenamiento funcional, nutriólogo, licenciado en cultura física y deporte. El día de hoy nos va a estar platicando sobre cuando vamos al gimnasio, cuáles son como las alertas o lo que le llaman las red flags que debemos de cuidar de nuestro entrenador. O sea, ¿cómo saber si realmente es un mal entrenador, un buen entrenador? Porque imagínate que nos toque a alguien que no tenga experiencia o alguien que esté ahí nada más experimentando, pues es peligroso. Y también nos va a platicar sobre cuáles son las green flags que debemos de buscar en un entrenador. Así es que, mi queridísimo Andrúbal Torres, bienvenido a tu casa y empezamos con esta pregunta.
1: ¿Qué red flags debemos de cuidar en un entrenador? Hoy quiero comenzar con una pregunta. Cuando llegamos a un gimnasio y contratamos a un entrenador, ¿cómo sabemos si estamos en buenas manos? Porque normalmente pensamos, bueno, está fuerte, se ve musculoso o musculosa, debe de saber. Cuidado, porque tener unos buenos bíceps no significa automáticamente tener buenos conocimientos de entrenamiento.
0: Claro.
1: Si fuera así, solamente tendríamos que buscar al señor más musculoso del gimnasio y preguntarle, oiga, ¿quieres ser mi entrenador? Y si te responde gruñendo, ya es tu entrenador. Pero no funciona así. Un buen físico puede ser una característica de un entrenador, pero no es una certificación profesional. Entonces, vamos a hablar de algunas señales de alerta o, como dicen ahora, red flags. Red flag número uno, no te pregunta absolutamente nada. Llega y le dices, ¿quiero empezar a entrenar? Y el entrenador te responde, perfecto, acuéstate y haz 20 sentadillas. Súbete a la caminadora. Espérate, campeón. ¿Y mis objetivos? ¿Mi experiencia? ¿Tengo alguna lesión? ¿Tengo alguna condición médica? ¿Hace cuánto no entreno? ¿Hace cuánto entreno? ¿Tengo alguna limitación? Un profesional debería conocer información básica sobre ti antes de diseñar cualquier tipo de programa. La NCSSA, señala que la evaluación inicial ayuda a establecer objetivos, conocer fortalezas y debilidades, definir intensidades y volúmenes adecuados e identificar posibles riesgos o situaciones que puedan requerir la intervención de otro profesional. Red flag número 2. Te pone exactamente la misma rutina que a todos. Ojo acá, para ciertas metodologías de entrenamiento. Llegas al gimnasio y ves Juan sentadillas, María sentadillas, Pedro sentadillas, la señora de 65 años también está haciendo sentadillas, el señor que lleva 6 meses sin hacer ejercicio, sentadillas para todos. Y te preguntas, ¿por qué? Y te dicen, pues porque hoy toca pierna. Bueno, puede tocar pierna, pero el entrenamiento debe adaptarse a la persona y a su objetivo. La ACSM destaca precisamente que el entrenamiento debe de ajustarse a los objetivos, las características y las circunstancias de cada persona, y que los programas complicados no son automáticamente mejores. Red flag número 3. Te promete resultados milagrosos. Sí. Pierde 10 kilos en 2 semanas. Gana 5 kilos de músculo en 1 mes. Te pongo como atleta olímpico en 30 días. Amigo, si eso fuera tan fácil, los Juegos Olímpicos durarían 3 días. Desconfía de las promesas exageradas. La nutrición funciona, el entrenamiento funciona, la constancia funciona, pero el cuerpo humano no trabaja como Amazon Prime. Resultado, mañana antes de las 8. Red flag número 4. Todo tiene que doler. Si no te duele, no sirve. No, claro que no es así. Que un entrenamiento sea desafiante no significa que tengas que terminar caminando como pingüino. Una cosa es esfuerzo y otra cosa es dolor. Y un buen entrenador debe de saber distinguir entre ambos y modificar el ejercicio cuando sea necesario. Red flag número 5. El entrenador cree que sabe absolutamente todo. Y este es buenísimo. Le preguntas, ¿qué hago con mi alimentación? Y te responde con una dieta completa. ¿Qué hago si tengo una lesión? Yo te la curo. ¿Qué hago con mi ansiedad? ¿Haz burpees? No. Un profesional responsable conoce también sus límites. Ajá. La NCSA establece que los entrenadores deben trabajar dentro de un ámbito de competencia y derivar a profesionales de salud cuando le corresponde. Red flag número 6. Utiliza el miedo o la humillación para motivarte. Si no bajas de peso, eres flojo. Mira nomás cómo estás. Así nunca vas a conseguir nada. No, motivar no significa humillar. Un ambiente de entrenamiento debe ser seguro, y profesional, libre de abuso, acoso y discriminación. Y finalmente, red flag número 7. No lleva ningún registro de tu progreso. Si cada semana haces lo mismo y nadie sabe cuánto peso levantaste, cuántas repeticiones hiciste, cómo evolucionaste, ¿cómo sabemos si realmente estás progresando? Un buen entrenamiento debería permitirnos observar cambios. No necesitamos una computadora de la NASA. A veces basta con anotar peso, repeticiones, series, tiempo, técnica y cómo te sentiste. Porque entrenar no es solamente sudar, es aplicar una estrategia. Así que la próxima vez que contrates, un entrenador, no preguntes únicamente cuánto levantas. Pregunta también cómo trabajas, cómo evalúas, cómo diseñas mis entrenamientos, cómo sabes si estoy progresando. Y sobre todo, ¿qué haces cuando algo está fuera de tu área de conocimiento? Porque una respuesta muy buena puede ser, eso no me corresponde, vamos a buscar al profesional adecuado. Demuestra profesionalismo.
2: Sí,
1: el
2: es.
1: Juntarte con personas que sepan más que tú en otros temas, más que debilitarte, te hace más fuerte. Mi nombre es Andrúbal Torres, nutriólogo y entrenador deportivo. Gracias, Paulo. Gracias, Robert, de nuevo por la invitación. Nos vemos en la siguiente cápsula.
0: Sí, mi querido Andrúbal, sobre todo ahora, pues las green flags, ¿no? De cómo reconocer que es un buen entrenador. Pues cada cabeza es un mundo, cada cuerpo es un templo distinto. Y pues no podemos aplicar lo mismo para cada quien. Como decía Roberto, afuera del aire, a esta señora que tenía más de 60 años y la ponen a hacer, creo que sentadillas, cargando un peso de 100 kilos. Dices, por el amor de Dios, o sea, la verdad que sí, hay que buscar bien quién nos está entrenando, si tiene una preparación y sobre todo que sepa, que sea un experto en el tema. Vamos a corte y regresamos. Gracias por estar con nosotros. Adilet, te mando un abrazote. Gracias por estar siempre aquí con nosotros, Adilet. Mi querida Kikey, te quiero muchísimo. Espero que me hayas escuchado este mensaje con todo mi cariño. 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

0: Seguimos con nuestro queridísimo maestro de maestros, Andrúbal Torres, que es máster en medicina deportiva, entrenador de artes marciales mixtas, entrenamiento funcional, nutriólogo y licenciado en cultura física y deporte. Estamos hablando, bueno, ahora la pregunta, mi querido Andrúbal, ¿cuáles son los green flags que debemos de buscar en un entrenador? ¿Qué tenemos que, cómo sabemos que es un buen entrenador? Esa es la pregunta. Y bueno, pues te escuchamos, mi queridísimo Andrúbal Torres.
1: ¿Cuáles son los green flags que debemos de buscar en un entrenador? La cápsula anterior hablamos de las famosas red flags. Uh-huh. Ahora vamos con lo bonito, con las green flags. Es decir, ¿qué características debería tener un buen entrenador? Y aquí quiero empezar con algo. Un buen entrenador no necesariamente es el que te hace sufrir más, porque existe una confusión muy común. Si salir destruido fue un excelente entrenamiento, no necesariamente. Si salir del gimnasio fuera la única medida de calidad, entonces caminar accidentalmente hacia el área de cardio ya sería un entrenamiento de alto rendimiento. Claro. Un buen entrenamiento no se mide únicamente por cuánto sufriste, se mide por si está bien planteado para ti y te acerca cada día más a tu objetivo. Green flag número uno, te pregunta cuál es tu objetivo. Parece obvio, pero es importantísimo. No entrenas igual si quieres ganar fuerza, aumentar masa muscular, mejorar condición física, prepararte para un deporte, mejorar tu salud o simplemente sentirte mejor. La ACSM señala que el entrenamiento debe ajustarse al objetivo de la persona. Por ejemplo, las estrategias para maximizar fuerza no son exactamente las mismas que para maximizar hipertrofia. Entonces, si tu entrenador pregunta, ¿qué quieres conseguir? Muy buena señal. Green flag número 2, te evalúa. No necesariamente necesitas una evaluación de 3 horas con 48 aparatos conectados a tu cuerpo, pero sí debe conocer tu punto de partida. ¿Qué puedes hacer? ¿Qué no puedes hacer? ¿Cuál es tu experiencia? ¿Cuáles son tus limitaciones? La evaluación sirve precisamente para establecer una línea base y poder tomar decisiones sobre el entrenamiento. Porque imagínate, querés llegar a Guadalajara, pero no sabes de dónde saliste. Uh-huh. Pues quién sabe si estás avanzando o te estás alejando. Green flag número 3. Sabe explicar el por qué. Le preguntas, ¿por qué hacemos este ejercicio? Y si te responde, porque sí, o peor, porque lo vi en TikTok, por favor. Un buen entrenador debería poder explicarte de manera sencilla. Lo hacemos porque buscamos mejorar en esto. No necesitas que tenga una conferencia universitaria de 40 minutos, pero sí debe existir una razón detrás del ejercicio. Green flag número 4. Progresa contigo. Supongamos que comienzas haciendo 10 repeticiones con cierto peso. Después mejoras. Quizá haces más repeticiones. Quizá aumentas un poco el peso. Quizá mejoras la técnica. Quizá haces más series. El entrenamiento debe de evolucionar contigo. La evidencia actual resumida por la ACSM muestra que diferentes formas de entrenamiento de resistencia pueden mejorar la fuerza, hipertrofia y rendimiento. Y destaca que la constancia y progresión son fundamentales. No necesitas hacer el programa más complicado del planeta para obtener resultados. Green flag número 5. Te escucha. Esto parece sencillo, pero es fundamental. Tú dices, este ejercicio me genera molestia. Y el entrenador responde, vamos a revisarlo. Eso es lo ideal. No te dice, aguanta, eso significa que estás doliendo. Si te duele, está sirviendo. No, el dolor no significa progreso. Green flag número 6. Sabe decir no sé. Para mí esto es enorme. Imagínate, claro, que preguntas, ¿qué hago con esta lesión? Y el entrenador dice, no estoy seguro. Mejor consulta con un fisioterapeuta, un médico, y después vemos cómo adaptar el entrenamiento. Eso es una green flag gigantesca, sí, porque el profesional responsable conoce sus límites. Green flag número 7, te enseña. No quiere que dependas de él para siempre, quiere que entiendas qué estás haciendo. Te enseña a ejecutar un ejercicio, te explica cómo calentar, te explica cómo progresar, te ayuda a entender tu entrenamiento, porque un entrenador no solamente debería decir, haz esto, también debería ayudarte a entender por qué hacemos esto. Y finalmente, green flag número 8, entiende que la constancia vale más que hacer locuras. No necesitas cambiar de rutina cada lunes porque apareció algo nuevo en el Instagram. No necesitas hacer 17 técnicas avanzadas. No necesitas entrenar hasta vomitar. De hecho, la actualización de este 2026 de la ACSM, basada en 137 revisiones sistémicas con más de 30,000 participantes, señala que la consistencia tiene un papel central y que muchas técnicas consideradas avanzadas no producen necesariamente mejores resultados para la persona promedio. Entonces, ¿cómo saber si tienes un buen entrenador? Pregúntate, ¿me escucha? ¿Conoce mis objetivos? ¿Evalúa mi punto de partida? ¿Adapta el entrenamiento? ¿Me explica lo que hacemos? ¿Lleva mi progreso? ¿Me enseña? ¿Respeta mis límites? ¿Sabe cuándo debe derivarme con otro profesional? Y si la respuesta es sí, vas por buen camino. Y quiero cerrar con algo que siempre digo. Un entrenador no debería ser simplemente la persona que te cuenta las repeticiones. Uno, dos, tres, cuatro. No, debe ser la persona que entiende tu objetivo, diseña un proceso y te ayuda a avanzar. Porque cualquiera puede hacerte sudar. El verdadero trabajo está en ayudarte en progresar. Mi nombre es Andrúbal Torres, nutriólogo y entrenador deportivo. Gracias, Robert. Gracias, Paulo, de nuevo por la invitación. Os,
0: mi querido máster. Y recordar a la gente dónde puede encontrarte en tus redes sociales. Bueno, Andrúbal está en OSU, que es con doble S, OSU Club de Entrenamiento. Ahí lo puedes encontrar en todas sus redes sociales, OSU Club de Entrenamiento. Y de todo lo que dijo Andrúbal, pues obviamente, pues que tu entrenador, a tu entrenador sea empático, te tenga paciencia. Eso es muy, muy importante también dentro de todo. Creo que es básico también. Tenemos música y vamos a regresar ya con el ganador del concierto de Alex Fernández, que se presenta el 24 de septiembre aquí en Guadalajara, en el Auditorio Telmex. Así es que en un ratito ya conoceremos el nombre del ganador, ganadora, con boleto doble para su concierto a través de Globo 98.7.
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Papá e hijo de una buena vez. Alex Fernández, el cantante, el hijo del potrillo, por supuesto. 24 de septiembre, ojalá. Esperemos que ya se encuentre mucho mejor de salud. Y bueno, pues la mecánica fue muy sencilla. Tenían que decir ustedes, Alex, recupérate. Nos vemos el 24. Y toda la gente que participó, muchísimas gracias. Nos vamos en este momento con la Globorruleta, mi querido Robert. Y nos vamos a detener donde usted me diga.

0: Ok, perfecto. ¿Le hablamos?
1: Déjame, ay, perdón el ruidajo que estoy haciendo por acá. Déjame, le marco. Para que esa sorpresa así, padre. Ok, 33. Ok. Ay, me equivoqué, perdón, otra vez. Ahí va. ¿Me lo prestas? Ay, gracias, Roberto. Qué bonito canta Alex, ¿verdad? Muy, muy similar a el timbre de voz de su papá. Ok. Ok.
2: Pero sobre todas las cosas.
1: Vamos al aire por la línea, mi querido Robert. Pues me prendo, me gusta esta canción. ¿Qué quieres que haga? No puedo evitar cantar. Desafinado, pero cantar. Vamos a checar por acá, que esté todo bien. Es un chavo el que está participando. Sigue sonando.
3: Bienvenido al servicio.
1: Vamos a dejarlo así, le volvemos a marcar. Bueno, decimos el nombre del ganador, mi querido Omar Contreras. Ya estás en el concierto de Alex Fernández. Muchas felicidades. Ya me está escribiendo por acá. Ya me está escribiendo. Ya gané. Ya ganaste, mi queridísimo Omar. Muchas felicidades. Ahorita nos ponemos en contacto contigo. No nos pudimos comunicar vía telefónica, pero ahorita por el WhatsApp. Vamos a música. Felicidades, mi querido Omar Contreras. 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
2: 8:27.
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una canción, híjole, diferentes artistas también, diferentes géneros, muchos ritmos. Y bueno, la palabra de hoy es mañana, en español y en inglés es tomorrow. Y vamos a iniciar con esta canción que habla de mañana o tomorrow, y nos referimos a The Beatles, 1966. ¿Qué canción, eh? Tomorrow Never Knows. El mañana como territorio completamente desconocido, Lennon tomó ideas de filosofía oriental y The Beatles las convirtieron en uno de sus experimentos de estudio pues más revolucionarios. Y lo fascinante es la paradoja, una canción que dice que nadie conoce el mañana terminó sonando como la música del mañana. Eso es lo maravilloso y lo mágico de The Beatles. Y siguiendo en la línea, 1971, Tomorrow, Wings, Paul y Linda McCartney. Bring a bag of bread and cheese, find a shady spot beneath the tree. Una palabra, diferentes canciones, bueno, convierten el mañana en una nueva oportunidad. Es una canción súper cálida, sencilla, le podríamos decir casi doméstica. Dejar atrás las preocupaciones de hoy y pensar que quizá mañana podremos encontrarnos nuevamente. El McCartney, más melódico después de The Beatles, por supuesto, con Linda, su esposa. Aquí viene la nostalgia, todo lo que da con... ¿Se acuerdan de Annie, 1977, Tomorrow?

Aquí mañana significa esperanza absoluta. Es una niña que no tiene como demasiadas razones para ser optimista y decide creer que mañana volverá a salir el sol. Terminó trascendiendo al musical hasta convertirse, pues, en una de las canciones universales sobre resistir un día más. Y llega desde Irlanda, YouTube, 1981, con esto que se llama precisamente Tomorrow. Won't you come back tomorrow? Won't you come back tomorrow? El mañana se transforma en ausencia y deseo de regreso. ¿Sabes? Pertenece al disco de October y está ligada emocionalmente a la pérdida de Iris, la madre de Bono, fallecida cuando él era adolescente. Ese ¿volverás mañana? Adquiere entonces como una profundidad completamente distinta. Y cambiamos de ritmo, de género, con Ziggy Marley and the Melody Makers, Tomorrow People. ...1988... ahora dejamos de hablar del mañana individual. Ziggy Marley pregunta qué clase de personas del mañana podemos ser si no sabemos de dónde venimos. Reggae con conciencia social. El futuro depende, pues, también de nuestra memoria y nuestras raíces. Y el hombre que nunca jamás quiso volver a México, Tomorrow, Morrissey, 1992. Híjole, qué bonita canción, lo que sea que a quien. El mañana con incertidumbre afectiva. Morrissey mezcla deseo, vulnerabilidad y, pues, esa necesidad casi incómoda de saber si alguien seguirá queriéndonos después. Y tiene un detalle histórico precioso. Detrás de la producción estuvo Mick Ronson, figura fundamental en la historia de, ¿saben quién? De David Bowie. Nos seguimos totalmente el giro de 180, 1994, una gran voz. Mañana, Cristian Castro.

mañana es devastador. Mañana esa persona se irá y no va a regresar, ¿eh? La escribió Juan Gabriel y Cristian la recuperó para El Camino del Alma. Y su versión llegó al número 2 del Hot Latin Songs y al número 1 de Latin Pop Songs. El mañana pues no siempre trae esperanza, algunas veces trae una despedida. 1994, Silverchair, Tomorrow. Del romanticismo nos vamos al grunge australiano. Espera hasta mañana. Funciona casi como advertencia. Daniel Jones y Ben Gillies cuestionan dinero, privilegio y comodidad. Lo sorprendente es que escribieron semejante canción siendo prácticamente unos adolescentes. ¡Sí! 2002, Avril Lavigne, Tomorrow. Una interpretación distinta. Quizá mañana pueda creer lo que hoy todavía no puedo creer. Está en Let Go, en ese disco. Y retrata perfectamente esa edad y es momento en que pues queremos confiar en alguien, pero todavía tenemos miedo. Mañana como posibilidad, no como garantía. Este es un rolón. 2003, canción para mañana. Los Bunkers. Uf. Y fíjate, fue compuesta 30 años del golpe militar chileno. Y pues habla de memoria, heridas, justicia y de esas promesas que parecen trasladarse eternamente hacia mañana. El futuro visto desde aquello que una sociedad todavía no ha resuelto de su pasado. Dolores O'Riordan, donde quiera que estés, te amamos. 2012, Tomorrow, The Cranberries. Esta banda nos lleva hacia otro lugar, dejar de darle tantas vueltas a todo y vivir. Apareció en Roses, el regreso discográfico de The Cranberries tras varios años. Aquí mañana casi funciona como, pues es un recordatorio de, pues de que pensar demasiado en lo que viene puede impedirnos vivir lo que tenemos enfrente, ¿no crees? Y cerramos 2017 con Carlos Vives desde Colombia para el mundo. Mañana, esta canción, un color musical diferente, forma parte del álbum Vives. Y Carlos lleva la palabra hacia un terreno más luminoso y latino, con acordeón, sus elementos de sonido colombiano. Después de tanto miedo, pérdida e incertidumbre, necesitábamos también un mañana que pudiera sentirse vivo. Y me imagino que Robert ha elegido algo especial. Y aquí lo tenemos. Es Gorillaz, Tomorrow. Una canción que vas a estar disfrutando dentro de poco, aquí en Guadalajara. ¡Wow! Justamente se llama El Mañana, como la palabra, distintas canciones. ¿A poco no es hermosa esta canción? Vámonos a música, una palabra, diferentes canciones, distintos géneros, muchos artistas, muchos ritmos. Gracias por estar con nosotros aquí en su casa en Globo 98.7, donde hay éxitos todo el día.

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0: Dice por acá, y faltó la de Yo No Sé Mañana. No, faltaron muchísimas, muchísimas. Mi querida Liz, déjame, le pongo por acá. Un abrazo, mi Liz. Un abrazo, mi Liz. Gracias, mi querido Roberto Jiménez Estrada, que estuvo produciendo este programa. Gracias. Cuídense muchísimo. Lleguen con bien a casa. Mañana muy tempranito llega Carreón y Poncho Camarena a las 9, Café Globo con Mariana y Bazuca. Mariana creo que sigue en la casa de los famosos, ¿no? Está Bazuca y, bueno, a las 11 llega Mayra Patricia Rivera, a la 1 de la tarde llega mi querido Poncho Camarena, a las 4 Mayra Patricia Rivera, 6 Memorama. Regresamos mañana con ustedes a las 7 de la noche, mañana ya viernes, fin de semana. Soy Paulo Ibarra, pásenla bien el día de hoy, no mañana.
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2: Hoy.
0: Revista del Consumidor. Radio. Lluvia, pisadas, raspones, nuestro calzado resiste absolutamente todo. Sin embargo, lucirlo reluciente y bien cuidado no exige gastar de más. Si quieres elaborar tu propia crema para calzado, en la tecnología doméstica te enseñamos la receta.
3: Y hablando de cuidar tu economía, ¿sabías que la mejor forma de proteger tu patrimonio es garantizando que se cumpla tu voluntad? Hoy te decimos todo lo que necesitas saber sobre el testamento, qué personas intervienen, cómo organizar tu documentación y los mejores consejos para hacer este trámite sin complicaciones. Toma el control y regálate tranquilidad a ti y a quienes más quieres.
0: Revista del Consumidor. En el día a día, merecemos usar productos de calidad que nos faciliten la vida. ¿Y sabes qué es lo mejor? Que muchas veces podemos crearlo con nuestras propias manos.
3: Por eso, haremos nuestra propia crema para calzado, que está validada por el Laboratorio Nacional de Protección al Consumidor. ¡Comencemos!
0: Para esta tecnología doméstica puedes adquirir los ingredientes en droguerías y tlapalerías. Los ingredientes que vamos a utilizar para hacer 750 mililitros son media cucharadita de colorante sintético negro, media taza de agua ras, 4 cucharadas de vaselina simple, 2 cucharadas de cera carnauba, 3 cucharadas de cera amarilla y 3 cucharadas de ácido esteárico.
3: También vamos a ocupar los siguientes utensilios: un cubrebocas, un par de guantes de látex, una taza medidora, un recipiente con capacidad de 500 mililitros, 2 abatelenguas, una cuchara sopera metálica, un tazón de vidrio con capacidad de 1 litro, una cacerola con capacidad de 2.5 litros, 2 trapos para manipular objetos calientes y un recipiente de plástico o metal con capacidad de 250 mililitros.
0: Ahora sí, pasamos a la magia de la preparación. Pero antes de ponernos creativos, recuerda que la seguridad es primero. Ajustémonos el cubrebocas y pongámonos los guantes de látex.
3: En un lugar con ventilación, empezaremos disolviendo el colorante en el aguarrás con una batelenguas. Puedes pulverizar el colorante envolviéndolo en un papel y golpeándolo suavemente con un martillo.
0: Después agregamos la vaselina, la cera de carnauba y la cera amarilla en el tazón y la calentamos a baño maría.
3: Un gran consejo para que la cera se funda más rápido es cortar la cera en cubitos pequeños y mezclar constantemente hasta que se derritan por completo.
0: Una vez que la cera esté líquida, añadimos el ácido esteárico y continuamos moviendo hasta que se integre totalmente.
3: Ya que se hayan disuelto todos los componentes, con mucho cuidado, retiramos el tazón del baño María y vertemos nuestra mezcla de colorante con aguarrás e incorporamos todo mediante movimientos suaves. Por último, vaciamos nuestra crema para calzado en el recipiente de 250 mililitros.
0: Solo resta tener un poco de paciencia. Antes de cerrar el envase, dejamos enfriar a temperatura ambiente hasta que el producto se solidifique. ¡Y listo!
3: Lo mejor de esta tecnología doméstica es que tiene 1 año de caducidad y se prepara en 40 minutos aproximadamente.
0: No olvides mantener el recipiente bien cerrado para evitar que la crema se reseque. Además, es indispensable que el envase contenga una etiqueta visible que señale que debe mantenerse fuera del alcance de niñas y niños. Y, de ser posible, una leyenda de precaución por su contenido de solvente.
3: Guárdala en un lugar fresco, seco y oscuro. Y devuélvele la vida a tus zapatos. Anímate a preparar este producto en tu casa y etiquétanos en Instagram con el hashtag Tecnología Doméstica Profeco y @RevistaDelConsumidorMX.
0: No olvides que también puedes ver esta y más tecnologías domésticas en nuestro canal de YouTube, Profeco TV.
1: Revista del Consumidor.
0: Además de la tecnología doméstica, otra forma de cuidar nuestro dinero en el futuro es protegiendo nuestro patrimonio. De esta forma podemos garantizar que se cumpla nuestra voluntad. Estamos hablando del testamento, un documento legal en el que expresas cómo deseas distribuir tus bienes y quiénes lo recibirán tras tu fallecimiento.
3: Hacerlo puede traerte beneficios, entre ellos, evitar conflictos y disputas familiares, distribuir los bienes de manera sencilla, clara y legal, proteger el patrimonio destinado a tus hijas e hijos menores de edad o en etapa de estudios, y sobre todo, brindar certeza y seguridad jurídica.
0: Al ocurrir el fallecimiento, las personas beneficiarias deben acudir con una notaria o un notario para iniciar

0: quien expresa su voluntad ante una notaria o un notario respecto al destino que tendrán sus bienes y derechos.
1: Y por supuesto, también está involucrada la persona heredera, quien adquiere la totalidad o una parte de los bienes, derechos y obligaciones que integran a la herencia.
0: Por otra parte, la legataria o legatario, quien adquiere los bienes a título personal.
1: Además, hay que tomar en cuenta al albacea, quien se encargará de entregar los bienes a las personas beneficiarias.
0: No hay que olvidar que en algunos casos existe la tutora o tutor, es decir, la persona a quien se le encomienda el cuidado de la educación de las hijas o hijos menores de edad.
1: Y por último, la curadora o curador, quien vigilará que la persona tutora desempeñe bien su cargo.
0: Para poder iniciar formalmente el trámite, es necesario que acudas con una notaria o notario, con el objetivo de que explique los pasos a seguir y de la orientación necesaria.
1: Para ello, es importante que tengas en mente dos posibles situaciones. Si existe testamento, este deberá presentarse junto con el acta de defunción para confirmar su validez y formalizar la aceptación de la herencia.
0: Si no hay testamento, se deberá comprobar el parentesco mediante actas oficiales para determinar quiénes tienen derecho a heredar.
1: Por ello, es muy importante que ordenes tus documentos en formato físico o digital y que mantengas tu información actualizada.
0: Para esto puedes organizar tu información en las siguientes categorías: identidad y datos personales, información laboral y seguridad social, cuentas, ahorros e inversiones, créditos y compromisos financieros, seguros y protección, bienes y patrimonio, servicios y gastos recurrentes, disposiciones patrimoniales y legales.
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0: Guadalajara, qué alegría regresar una mañana más para compartirla con todos ustedes en este día que, gracias a Dios, es viernes.
1: ¡Sí, señor!
0: Mi querido Carrión, ¿cómo amaneciste, hermano?
2: Bien y de buenas, porque ya es viernes, ya hay que controlarnos un poquito porque el fin de semana se viene intenso. Ay, además que hay buenos espectáculos. Bueno, es un espectáculo, me refiero a shows este fin de semana. ¿O hoy?
0: Desde
2: no,
0: hoy.
2: No, mañana, sí, bueno, desde hoy arrancamos bien y de buenas, ¿eh?
0: Ajá.
2: Porque hoy hay Noche Mexicana con una ganadora que se inscribió. Ya ayer lo mencionaste, ya de ayer por la tarde. Luego mañana viene This is Michael. Híjole, qué buen arranque de fin de semana.
0: No, hombre, habrá mucho tráfico también, Edio, para que se vayan preparando, porque hay mucho evento, damas y caballeros. Uh-huh. Pero bueno, dejemos de lado el tráfico y esas cosas. Lo más importante, ¿cómo amaneciste tú, caray? Repórtate, por favor. Pero bueno, antes de que lo hagas, también saludamos a nuestro querido René Larios. ¿Cómo estás, hermano? ¿Bien?
3: René,
0: venga.
3: René.
0: Verlo bailar esta canción cada mañana vale mi desmañanada.
2: La cintura y que moviendo los pies, la verdad, es una coreografía muy buena que René ya la tiene 100% dominada.
0: Exactamente, pero ¿cómo están ustedes? A ver, salúdenos, que no dormimos juntos.
2: Juntos, correcto. Sí. Ya le dieron el sorbecito al café, al té, a no sé, que se pueda beber al jugo naranja, jugo verde.
0: Al pajarete.
2: Al pajarete también, o simplemente a un vaso de leche bien hiperfría. Ay, se me sacó la boca. En este viernes, ya viernes 18 de septiembre, ¿qué vamos a hacer? ¿Cómo vamos a arrancar el fin de semana? 3x3 8080 987 es la vía de comunicación. Arroba Globo GDL, arroba Poncho Camarena y arroba Carrión FM. También por esas vías podemos decirnos buenos días.
0: Buenos días por la mañana. Si es que repórtense, queremos saber de ustedes. Y les prometemos que hoy la vamos a pasar bien, porque además hoy es Rola Vacachera.
2: Sí, señor.
0: Ajá.
2: Para que estén pendientes de la Rola Vacachera, voten por su favorita o por la que menos le guste. Y al final de este turno poder escucharla.
0: Exactamente. Dejen checo si tengo regalos para ustedes de parte de los dos.
2: A ver.
0: ¿Hoy qué estamos?
2: Hoy es 18.
0: Ah, sí, mira.
2: ¿Qué hay? ¿Qué hay?
0: ¿Qué hay?
2: Oh, this is Michael.
0: This is Michael.
2: Oh, this is Michael, que es el mañana. Exacto. En la Arena Guadalajara. Entonces, para que voten por su Rola Vacachera, la que menos les guste o la que más les guste.
0: Correcto, damas y caballeros, arrancamos en esta mañana. ¿Qué se festeja hoy rápidamente, Carrión?
2: ¿Qué se festeja? Pues mi cumpleaños no, ¿eh? La verdad, para quienes vayan apuntando, hoy te les digo dónde está. Por andar viendo.
0: A ver, ¿qué andabas viendo, Carrión? ¿Qué andabas viendo?
2: No le había visto. Bueno, hoy cumple años. Bueno, hoy es Día Mundial del Control de la Calidad del Agua.
0: Ok.
2: ¿Me escucharon los del CEPA?
0: Ojalá.
2: También es Día Internacional de la Igualdad Salarial.
0: Ok.
2: De las Naciones Unidas aquí en México. También es Día Mundial del Bambú.
0: ¡Ay, el bambú!
2: El bambú, sí.
0: ¿Sabes un dato curioso del bambú?
2: No.
0: Mira, en esta vida vamos a hacer una reflexión muy cortita y muy, muy divertida.
2: Dígame.
0: A ver, estamos en una era donde vivimos en la inmediatez. Queremos todo para allá, todo rápido, nos olvidamos de los procesos.
2: Sí, señor.
0: El bambú, los primeros 6 años, no crece nada, hermano. Nada, el bambú se queda chaparrito. Chiquito. Pero al cabo de los 6 años, uh-huh, puede crecer de una manera impresionante por día.
2: ¡Wow!
0: Por día, crecen altísimo, es súper resistente. Sí. Entonces, ¿qué enseñanza nos deja el bambú? Que hay que tener paciencia y hay que respetar los procesos.
2: Ok. Ese dato no me lo sabía de...
0: Vaya.
2: Acerca del bambú. Continuando con los días, hoy es Día Mundial de la Quiropraxia.
0: Hay una tronadita de huesitos.
2: ¿Cómo hace falta? También es Día Mundial de la Ética Médica. Así como Día Internacional del Ventilador. Válgame Dios.
0: Qué bueno que existe.
2: Pues sí, que bueno, no me estoy quejando que existe, me estoy quejando que tiene un día. Y un día como hoy, pero de 1930, inician las transmisiones de la XEW.
0: No.
2: La voz de América Latina desde México.
0: México, capital.
2: Sí, señor.
0: Claro.
2: Bueno, esas eran las campanas que daban hace mucho tiempo. Pues nada más, es lo que estamos festejando hoy, 18 de septiembre.
0: Saludamos a Yadi Arámbula, que nos está escuchando, que dice que el bambú es energía. Tú también eres energía.
2: Ok, okay.
0: Vamos a arrancar con música esta mañana. Llega el Potrillo Fernández con esta canción de los Río Roma que se llama No lo beses.
4: Es
2: una buena versión.
0: Híjole, cómo no. Arrancamos esta mañana de viernes en Globo 98.7. 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
2: Las 7:12.

0: Estamos de vuelta, familia, en las 7 de la mañana con 19 minutos ya. ¿Sí? Espero que ya anden bien frescos como lechugas, nada modorros.
1: No.
0: Y que tengan muy buena actitud en este viernes.
1: Porque exactamente, es viernes y hay que empezarlo como se debe, como lo manda el rey. Bien y de buenas, y ya están con sus audios. Eso me gusta, que la gente está bien, bien puesta ahí, bien mañanera.
0: Exactamente. Buenos días. Hola, hola.
2: Buenos días, muchachones.
0: Madrugando
2: otra vez aquí, el Uber madrugador.
0: Eso,
2: antes de que lleguen.
0: ¿Y luego? Reportando
2: que el tráfico se está poniendo pesadito.
0: ¿Dónde?
2: Entrando a Guadalajara por el aeropuerto. Está medio raro ese tráfico, no es normal. Y esperamos que ver cómo pinta el periférico ahorita que lleva el pasaje y me reporto para avisarles.
0: Órale, pues,
2: cómo
0: hermano.
2: Está el tráfico. Saludos y buenos días.
0: Hoy nomás el cumbión que trae mi compadre.
1: Bien, bien prendido.
0: Buenos días.
3: Hola, amigos de calle, muy buenos días.
0: Otra vez.
3: Monroy, con una gran disculpa para ustedes, Poncho y Carreón. ¿Qué? Ayer se me fueron las cabras por andar pensando en el tráfico. Y por andar pensando en otras cosas. Pero aquí andamos. Un fuerte abrazo, saludos, bendiciones, éxito en su día.
1: Hola.
3: Estamos en el mes más chingón de todos.
1: Ay, ay. Ave María Purísima.
3: Un fuerte abrazo, saludos. Y el tráfico por donde ando, fluido, fluido.
0: Ay, no. Me va a dar algo, Carreón.
1: No, es que sí. Ay, o sea, el primero está.
0: No, sin comentarios. Sin comentarios, sin comentarios. Hola, buenas.
4: Siempre te escucho.
5: Buenos días, Poncho.
0: Buenos
5: Somos
0: días.
5: Mérida.
0: ¿Cómo estás?
5: Me encanta tu programa. Buenos días aquí. Rumbo a la escuela, todo sin tráfico. Porque mi mamá me levantó bien temprano.
0: Bueno, para que vayas bien fresca como lechuga. Zapichitos.
6: Sí. Zapichitos de la WC. Nan Saransky in the morning por la mañana. Feliz viernes que parece martes. Excelente fin de semana. Pásela chido. Y que disfruten los que se ganaron ese, todos esos festejos de la noche mexicana. El tráfico por carretera Tristán, hoy madrugamos. Y estuvo fluido.
0: Vaya.
6: Mucho tráfico, pero fluido.
1: Le ganaste al
6: Excelente
1: sol,
6: viernesito. Cuídense.
0: Ajá. Hola.
7: Hola, buenos días. Soy Leo. Ya voy tarde a la escuela.
1: Ándale, Leo.
7: Adiós.
0: Por acá, ¿qué dicen?
8: Hola, muchachones. ¿Cómo están? ¿Cómo les va?
0: Muy
8: ¿Cómo
0: bien.
8: ¿Cómo les pinta este fin de semana de frillito? ¿Por qué no se les antoja un cafecito bien rico?
0: ¡Claro!
8: Así bien, con una cenita. ¡Ay, ay, ay, qué rico! Pues a disfrutar el fin de semana, chicos. Yo vengo saliendo de un turno de 24 horas y con toda la actitud.
0: ¿Neta?
8: Así que vengo por López Mateos y pues fíjate que está solón, ¿eh? O sea, no ha atorado como otros días. Saluditos de su amiga Sandy.
0: Quisiera trabajar 24 horas
1: sí, Sandy,
0: y escucharme
1: 24...
0: igual de fresco que ella.
1: Es que el saber que ella va a descansar, espero.
0: Ajá.
1: Creo que sí le da como un plus para llegar a casa bien y de buenas. Y pues este es un sueñito.
0: Claro. ¿Qué nos dice la GPS esta mañana?
9: Buenos días, Carreón y Camarena.
1: Hola.
9: Prolongación 8 de julio.
1: Ok.
9: El periférico está cargado, pero fluido. Tomen sus precauciones, tomen su tiempo y tomen un descanso porque ya es viernes. Bonito día a todos.
0: La GPS, un aplauso a la GPS. Bravo. Maravillosa. Maravigorosa, sogrosa. Hola.
10: Hola, hola, buenos días. Feliz
1: hola.
10: Viernes. ¿Cómo les fue el lunes de ayer y que hoy es viernes? Oye, qué bonito que pongan a Alejandro Fernández así. Empieza uno bien el viernes.
0: Ajá.
10: Pues espero que sigan igual de guapos como siempre.
0: Ah, eso sí. Es
10: que
0: lo
10: pasen súper bien hoy.
0: Qué
10: y pues, oye, ventajas de andar en Uber, pues que yo no me estreso tanto. Yo hasta me eché un sueñito ayer. Voy a ver cómo me va. Lo estoy esperando, no he llegado. Espero que llegue temprano al trabajo. Y pues desventajas, eso, estar esperando al Uber.
1: Si
10: fuera de
1: estresas,
10: eso, todo lo demás está bien. Bueno,
1: no
10: lo económico,
1: temprano.
10: ¿Verdad? Ah, también de que pues soy muy tilichenta y no puedo llevar tantos tiliches.
0: Ajá.
10: Pues espero que tengan excelente día, excelente viernes. Un beso a papacho y abrazo para ustedes guapísimos de la WC. Y paracetamol para todos.
0: Eso.
1: Gracias, Doc.
0: Gracias. ¿Qué nos dicen por acá? Buenos días.
4: Hola, chicos guapos. Que les cuento que me quedé dormida.
0: Ay,
4: entonces vengo tarde.
0: No le hace.
4: Por 8 de julio. Hay bastantes carritos, pero bueno, yo feliz porque es viernes y feliz de escucharlos. Les mando muchos besos. Su radio escucha con Culichi.
0: Nuestra Culichi favorita.
1: Culichi favorita,
0: ya,
1: sí, señor.
0: Te vamos a decir.
1: Ya, la Culichi, ya quedó.
0: La Culichi favorita.
1: Ni modo, te guste o no.
0: Hola, buenas.
11: Hola, tía. Buenos días, chicos guapos. Tía, ¿cómo están? La tía Pina reportándose.
0: Muy bien.
11: Quiero decirles que el tráfico siempre está igual. Ah. Así es que respiremos profundo y vamos a empezar a tener paciencia. Okay. Sé que es difícil, chicos, pero tenemos que hacer un pequeño esfuerzo. Un abrazo para todos. Recuerden que es fin de semana y espero que todos se la pasen fabuloso. Un beso.
0: Ya nomás no diga marcas de jabones.
1: Ajá, sí, ajá. No podemos. Diga otra cosa. Diga
0: que hace feliz a tu nariz. No sé nada.
1: No. Que se la pasen limpiador de pisos.
0: Ajá. Olor lavanda. ¡Hola!
12: Good morning in the morning.
0: Good morning.
12: Aquí mamá morning. Denise y
13: Gina. Ojalá puedan felicitar y ponerle una canción a mi abuelita que yo le digo Titis.
0: ¡Titis!
12: Hoy es su cumpleaños y la amamos mucho. Favor de ponernos las mañanitas.
0: A Titis.
12: Y Valdepeñas, como siempre, atascado.
0: Ay.
12: Buen día, ya es viernes.
0: Good morning.
1: ¡Ánimo!
0: Felicidades a Titis, que Diosito nos la bendiga, ¿verdad?
1: Sí, bueno, que la cuide muchos años más.
0: Exactamente. Muchas felicidades. ¿Qué nos dicen acá? Buenas.
14: Hola, una, buenos días. Aquí saludándolos su amiga Itet. Les mando un besote a los dos, claro. Que tengan un bonito día y por fin.
1: Escucha como viernes.
0: Modorra y media. Sí. Saludos, Ivette. Good morning.
1: ¿Cómo se volvió a dormir o qué?
0: Ajá. Se fue muy de sopetón. Hola.
15: Hernández, buenos días. Poncho, carnal.
0: Hey.
15: Como siempre, carretera libre, se Zapotlanejo, hecho un mega K. Gracias al semáforo de el crucero de la calle Independencia.
0: Ok.
15: Antes de llegar a Central Nueva. Movilidad, como los amo todos los días en la mañana, porque están eficientes. Saludos, carnales.
0: Saludos.
15: Buenos días.
0: Saludos.
15: Y todos somos team amargados.
0: Exacto.
15: Y vaya que sí. Saludos.
0: Oye, la amargada no se ha reportado hoy, ¿eh?
1: No.
0: Ni el parcero, ni nuestra parcero colombiana.
1: Tengo mucho sin escuchar al parcero. ¿Qué pasó? ¿Le habrán pegado?
0: Ah, mira, hablando de la reina de Roma.
1: ¿La invocamos?
16: Buenos días, señores papacitos. ¿Cómo amanecieron? Tengan un hermoso y bendecido día. Gracias a Dios, ya es viernes. A darle con todo. El tráfico está pesadito, pero pues no es novedad. Así que disfruten mucho su fin de semana, descansen, hagan todo lo que no pudieron hacer en semana. Así que...
0: ¿Dormir?
16: A disfrutarlo. ¡Besos!
0: ¡Besos!
1: ¡Besos!
0: No, hombre, es que te digan así.
1: A ver.
0: Es que te digan así.
16: Buenos días, señores papacitos, ¿cómo amanecieron?
0: No,
1: las nubes. Hombre.
0: Hola, buenos días.
17: Hola, hola, buenos días, soy Very Nice.
0: Hola, Very Nice.
17: Yareli, va acá por donde andamos, en López Mateos, a la altura de las Aules, está increíblemente fluido.
0: No, órale.
17: Y queremos aprovechar para que feliciten a mi marido, que hoy es su cumpleaños y que lo queremos mucho y que siempre los escuchamos. Y muchas gracias por este espacio.
0: Eso.
17: Bonito viernes.
0: Bonito viernes
1: también para ti, Very Nice, y al husband Very Nice.
0: Sí, sí, sí. A tu viejo, ¿cómo
1: sí,
0: no?
1: A tu viejo.
0: Bueno, queremos decirte que Berenice hizo una reservación en Vallarta para ustedes dos. Feliz.
1: Ajá.
0: Pásenla bien, padre.
1: Así es que, esposo de Very Nice, reclámale ese viaje.
0: Ay, papantla. Vamos, ya, la amargada ya. La amargada
1: ya apareció la amargada, muy bien.
0: Buenas.
18: Morning in the morning.
1: Morning,
18: pechochos, ya saben, su amargada. Aquí, como siempre, yo creí, honestamente, que hoy iba a ser un día perfecto. El tráfico súper fluido, pero una cosa brutal que dije, wow, o sea, este es un regalo
0: qué
18: de
0: bruto.
18: Dios. O algo está sucediendo porque, no, o sea, tranquilo, sin carros, fluido.
0: Ajico.
18: Ay, pero la alegría no me duró.
1: Lo sabía.
18: Resulta que me acaban de hablar de mi oficina.
1: Que te regreses.
18: Me acaban de decir que hay una persona esperándome.
1: Ándale.
18: Señores, son 7:27.
19: La persona estaba citada a las 9 de la mañana. O sea, por favor, llegar de madrugada también es ser impuntual. Ay, no puedo, no puedo. Yo dije, esto pintaba para perfección. Pero bueno, bendito trabajo, vamos a darle. Es viernes, ya mañana sábado uno descansa y a darle.
1: Ajá, no es cierto. Oye, pero sí, no manches, si tu cita es a las 9, ¿para qué llegas a las 7?
20: Bueno, a lo mejor viene de fuera, no sé.
1: Pues yo también vengo de fuera, tengo que salir para llegar, pero también.
20: Pero bueno, tú la tienes a las 9, Marguito, tú no pasa nada. Uno ya, venga.
21: Hola, buenos días.
1: Hola, Checo.
21: Aquí reportando el tráfico por Tabachines.
1: Ajá.
21: Hoy no está fluido. Hoy hay mucho tráfico por Tabachines. Siempre hay un caos aquí. Buen día y buen viernes.
20: Mi Checo, abrazo.
1: Ánimo, Checo, vaya antes de irnos. A ver, ¿qué pasó? ¿Qué vas?
22: Todos buenos días. ¿Aló? Yo, fan de la amargada, team amargado. Y coincido, es una falta de educación que lleguen tan temprano. ¿Qué les pasa? Ya ni a gusto va a poder ir en el tráfico o tomarse su cafecito. Pero bueno, excelente viernes para todos.
20: Bueno, la amargada de sus fans.
1: Sí, ya están los amados. Ahora sí, antes de que se vayan, saludos a Edna y Elías, que van ahí en el auto.
20: Elías.
1: Escuchándonos a los dos. Ánimo, ya es viernes, para que le pongan un poquito más de ganas a la escuela, porque ya mañana es sábado, al despertarse temprano.
20: Es tarde. Es correcto. Vámonos con música internacional. Llega Maroon 5, se llama Memories. Qué buena canción.
1: Sí, muy buena. Ay, cuando vinieron aquí a la arena. Qué buen show, sí.
20: Qué buen show.
1: ¿Ya cuánto hace eso?
20: No sé, pero ya hace rato.
1: Sí.
20: Ajá. Buenos días.

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0: Bueno, así es que ya lo saben, para que no se hagan, vamos a correr juntos, ¿ok?
1: Ok.
0: Ok, ¿qué sigue en este momento?
1: Toma, chavo. A ver, yo creo que ya en este fin de semana que vamos a abrir, hay que lavar los mandiles, ¿no?
0: Exactamente, hermano. Huele
1: medio feito.
0: Están mis cochinos, ya los mandiles. Pero bueno, bienvenidos a la pausa.
1: Café.
0: El momentito donde te relajas y disfrutas de un delicioso café como te gusta. ¿Qué le vamos a servir hoy? La especialidad es hoy el pay de calabaza.
1: Pay de calabaza, que está nuevecito. ¿Ven? Aquí está el pay de calabaza. Para que se lo lleve con un cervecito de café, con cajeta o rompope, cual sea su gusto.
0: Ajá.
1: Ya está listo.
0: Tenemos la especialidad en café, el pumpkin spice.
1: También.
0: Coffee.
1: Que está esta temporada, así es que espumoso, calentito. Ay, qué rico. Y un acompañado de un chorrito de caramelo.
0: Un chorrito de caramelo. En este momento atendemos sus peticiones. ¿Qué van a querer el día de hoy? ¿Con qué los consentimos en la pausa café? Buenos días.
1: Adelante.
0: Ficha 1.
1: Bienvenido.
2: Ponchito.
1: Hola.
2: Yo quiero un chocolate.
1: Un chocolate.
0: Un chocolate. Pónselo grande.
1: Tal de abuelita. Abuelita. Okay.
0: Perfecto. Ficha 2.
3: Buenos días, Poncho. Buenos días, Carrión. Yo voy a querer hoy un té de valeriana.
0: ¿Y eso?
3: De pasiflora.
0: Ándale, te vas a dormir.
3: Con una de merenda rebanada de pay de cochoflán.
0: Ándale, perfecto.
1: Cochoflán.
0: Ajá. Okay. También tenemos galletas de cocolate.
1: De cocolate, sí.
0: Hola, bueno.
1: Próximamente, café de cocolate.
0: Exactamente. Ficha 3, por favor, adelante.
4: Buongiorno, chicos.
0: Buongiorno, ¿cómo estás?
4: Pues yo quiero un café americano con un sobrecito de azúcar mascabado.
0: Uh-huh.
4: Pay de calabaza, sí, ese le gusta a mi mamá. Una rebanada, por favor.
0: ¿Cómo no?
4: Y adelante. Quiero un croissant con Nutella. Gracias.
0: Perfecto, ahorita sale.
1: Gracias, Santiago. A continuación, un croissant con Nutella. Okay.
0: Ficha 4, buenos días, señor. Adelante, por favor.
5: ¿Qué tal? Muy buenos días, Ponchito Camarena. Y Andrés Carrión. Saluditos, excelente día. A mí me dan un cafecito capuchino sabor vainilla.
0: ¿Cómo
5: y
0: no?
5: Un paste de fresa.
0: Paste de fresa,
1: paste
0: sí.
1: Paste de fresa, ok.
0: Ajá.
1: Un capuchito. Okay.
0: Ay, qué ricos los pastes, cómo no. Ficha 5.
6: ¿Cómo están? Buenos días, muñecos. Por favor, dos capuchino vainilla y dos pie de calabaza, uno para mi viejo y uno para mí. Por favor, doble azúcar el mío, gracias.
0: Hombre, con mucho gusto.
1: Y ahí te va la diabetes.
0: Exacto. No, ¿cuál? Espérate. Ficha 6, ¿qué FS qué vas a querer hoy?
7: Buenos días, de nuevo. Quisiera, por favor, una rebanada de pie de calabaza. Un té de canela con un churrito de rompope. Muchas gracias.
0: La canela con rompope es una joya. Perdón, la compostura. Sí, sí. ¿Cómo no, GPS trabajando? Ficha 8.
1: Canela, adelante.
8: Hola, buenos días.
1: Hola.
8: Yo para empezar el día, un cappuccino con canela, y sin azúcar, por favor. Okay, que tengan un excelente y bonito día.
1: Perfecto. Un churrito de rompope. Ay, se me cayó un medio litro. Ay.
9: Buenos días, Poncho. Yo quiero un frappuccino con el dibujo de un pollito con canela.
10: ¿Cómo no? Ahorita te lo hacemos.
1: No te prometo nada del pollito, pero ahí voy a ser mi mejor intento.
10: Mejor va a ser un león, porque el león no es como lo pintan. Hola.
11: Hola, buenos días, chicos.
10: Buenos
11: días.
10: Hola,
11: Poncho.
1: ¿Cómo estás?
11: Yo quiero un chocolate caliente con una concha de llena de Nutella.
10: Uy. Saludos. Trabajando la orden.
1: De frutos rojos, adelante.
10: Venga.
12: Hola, ¿qué tal? Muy buenos días, muchachos. Hola. Dúo dinámico, muy buenos días, apreciable público. Para mí, un café granjero con grano de Borbón rosado, tostación o tostado medio.
10: ¿Cómo no?
12: Con una rebanada de pan de naranja con semillas de amapola.
10: ¿Cómo no?
12: Muchísimas gracias.
10: ¿Cómo no?
1: Ándele.
10: Semillas de cacahuate, ponle también.
1: Ahí está. Y un café americano, pero digas de granja.
10: Borbón. Este es Borbón.
1: Borbón, sí.
10: No Barbón, Borbón. Ficha, no sé cuál. Pásele. Buenos días.
13: Buenos días.
10: ¿Eh?
13: Con una dona de azúcar.
10: ¿Cómo no? ¿Cómo? Así como lo pidió.
1: Dale, va la dona.
14: ¿Qué onda, chicos? Buenos días. Yo les voy a pedir un cappuccino de rompope, por favor.
10: Pero que sea totonilco, si no,
14: y un croissant natural, okay, por favor. A nombre de Manuel Miranda.
10: Perfecto.
14: Bonito fin de semana.
10: La última ficha.
15: Alex Carreón y Poncho.
1: Dígame.
15: Ya es viernes.
1: Bendito.
15: Qué rápido. Saludos, Omar Contreras. Espera de las Rolas Vacacheras.
10: Perfecto, Omar. Okay,
1: Omar.
10: Ahí vienes. Buenos días.
16: Buenos días. Reporte vial de Mariano Otero hacia Avenida Guadalupe. Un trafical no avanza súper lento. Ya recorrí el tramo, no hay nada, simplemente los carros no avanzan, no sé por qué.
10: Ah, qué triste el asunto. Dice, ay, no alcancé. Sí alcanzaste, mi reina, cómo de que no.
1: Sí,
10: dicha 12.
17: Poncho y Alex, hoy se me antoja un expreso y también se me antoja un cheesecake. El expreso muy negro, por favor. Porque sí traigo un poquito de sueño.
10: No.
1: ¿Cómo crees?
10: Poco. Ah, no, júramelo.
1: No.
10: ¿En serio?
1: No sé. No creo.
10: En este momento agradecemos su visita hoy a La Pausa Café.
1: Negro, extremo y ultra intenso.
10: Exactamente.
1: De al litro.
10: Exactamente. Bueno, en este momento vamos a... Viene Luis Miguel.
1: Ah, para una buena compañía para este café.
10: Imagínate escuchar esta canción con Ayer.
1: Con un café, una galletita de rompope. Ah, qué rico.
10: Yo prefiero la de chocolate.

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1: Las 7:53.

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0: con 8 minutos. Ay. 8 Pinocho Carreón.
1: Sí, ya del este viernes rico. Ya, ¿cómo va su viernes? ¿Cómo va avanzando el viernes? Sabemos que es horario laboral, pero no por eso vamos a dejar de sentir que es viernes y de prepararnos para un fin de semana muy, pero muy bonito.
0: Muy especial. Pero bueno, sabemos que ya están esperando las rolas vacacheras y quiénes sí. somos nosotros para negarnos ante este acontecimiento.
1: Es recordarles que si votan por la rola que ustedes gusten o la que menos gusten, se van a llevar boletos para This is Michael, que es el próximo mañana. Mañana en la Arena Guadalajara, aquí votando por su rola vacachera.
0: Exactamente. Bueno, Carreón,
1: mándame.
0: Te cedo el privilegio de presentar tu rola vacachera y dar el contexto de qué se trata.
1: Hoy tenemos rola vacachera de el señor que nos ha, no quiero decir enseñado porque no nos enseñó, pero que nos inspira a tomar un fin de semana muy especial.
2: Saquen los vacachos.
1: Sí, señor. El señor José José va a estar presente en este viernes vacachero por ambos lados, tanto del señor Camarena como de un servidor. Así es que las rolas vacacheras tampoco son de migajeras, ni migajeros.
0: Son moviditas.
1: Son movidas del señor José José para que se preparen lo que ustedes gusten, un café con rompope, café con cajeta o un té con lo que ustedes quieran. Y mi canción para este viernes vacachero es esta, mi querido René.

0: se llama la canción de José José para este lado de este viernes. 3x3 8080987 es donde hay que mandar su nota de audio votando por esta canción o por la canción del señor Camarena.
1: Exactamente. Mi canción, además de ser una extraordinaria canción movida de José José, te trae un examen a la memoria. Si tú conoces, o mejor dicho, te acuerdas de cierta coreografía, pues bueno, ya estás grande, ¿verdad? Ya estás grande. Ya sabes de qué lado masca la iguana, ya fuiste y veniste. Y mi canción de José José es...

0: Hizo un cover. A ver, sí, ¿quién se acuerda de la hija que se fue bailando?
1: Sí.
0: ¿Se llama la hija? Ay, no me acuerdo, pero ahorita lo investigo.
1: No recuerdo.
0: Pero bueno, dos grandes canciones para ponerte de buenas en la voz del príncipe de la canción. Vota por la que más te guste.
2: Correcto, 3x3, 80, 89, 87. Y recuerden que votando por cualquiera de esas dos canciones, ustedes se van o serán afortunados para este boleto de Michael Jackson, This is Michael, el tributo definitivo a un grande, a un grande.
0: Exactamente. Bueno, en este momento, a lo que nos truje, Chencha, ¿por cuál se van? Buenos días.
3: Mi voto es para la canción de José José, la de Amor, Amor, Amor. Esa. Y participo por los boletos.
0: Órale.
3: Ya desperté.
0: Sí, hermana,
2: ¿Se notó?
0: Hola.
4: Buenos días, chicos.
0: Buenos días.
4: Mi voto es por Piel de Azúcar y participo por los boletos de This is Michael. Pacachos.
0: Pacayo. A ver, este es el.
2: No, pero eso lo hizo él, ¿no?
0: Sí, pero...
2: Él, ah, bueno, de hecho, él es
4: los bacachos.
0: ¡Venga!
5: Hola, hola,
2: hola.
5: Buenos días.
0: Buenos días.
5: Por favor, la de Piel de Azúcar.
0: Piel de Azúcar.
5: Gracias.
0: ¡Yam, yam, yam, yam, yam! ¡Buenos días!
6: Buongiorno.
0: Buongiorno.
6: Híjole, ahora está competitivo este asunto, pero me voy por la canción de mi querido Carreón. Buenos días, amor, amor, amor. Esa cantaba mi sobrino cuando venía a ver a mi mamá, siempre se la cantaba. Me encanta, me encanta. Y feliz viernes a todos y saquen los bacachos. Saludos a la tía Pina.
0: Saludos a la tía Pina. No, es una pastilla. A la tía Pina. Dice, hello, voto por Ponchito.
7: ¿Qué? Hola, hola.
0: Hey.
7: Yo voto por la de Poncho, Poncho, Poncho, Poncho.
1: ¿Por qué hablas
7: buen
1: así?
7: Buen día, aquí estoy, escondida en la oficina.
0: Ah, con razón, con razón, con razón, gracias.
8: Yo soy Erika Galeto, les mando saludos, chicos.
0: Galeto.
8: Participo por los boletos de Michael Jackson y voto por la canción de Ponchito. Y José José, esa canción que cantaba, que bailaba, perdón, su hija Marisol, era un recuerdo.
0: Siempre,
8: te he visto los videos, pues, de siempre en domingo, bailando su niña. Ay, bueno, en ese entonces, niña.
0: Mira.
8: Saludos.
0: Dice,
8: Piel de Azúcar, ¿no?
0: Eso, mi reina, sí, gracias. Dice, traigo pasaje, voto por la de Carreón. Dice, buen día, yo voto por Piel de Azúcar, gracias.
9: Buenos días, muchachones,
0: hola,
9: ¿cómo se encuentran el día de hoy?
0: Very good.
9: Fueron unas bacacheras, yo creo que moviditas, ¿sí?
0: Sí.
9: Pero vamos a por la rolita de El Buen Carrión. Me gusta más.
0: Gracias. Venga.
9: Así que nada, yo voto por la de Carrión.
0: ¡Órale, hermano!
10: Hola, buenos días, muchachos, pues aquí participando con el tema. Voto por la rola de Amor de José José. Y participo por los boletos. Gracias, buen día.
0: Buenos días.
11: Adelante, buenos días, buenos días. Mi rola bacachera es la de Buenos Días, Amor.
0: Perfecto.
11: Y participo por los boletos.
0: Ya se armó.
12: Buenos días. Obvio, por José José. Participo por los boletos.
0: Pues sí, mi reina, pero por
2: ¿cuál de las
0: ¿cuál
2: dos?
0: ¿Cuál de las dos? Ok. Hola, GPS.
13: Buenos días.
0: Ah,
2: caracas. Ah, se desconfiguró.
13: Bacacheros, bienvenidos. Ah, qué buenísimas canciones. Saqué al bacacho de José José. Vamos a bailar. Buenos días, amor.
0: Vota por ti, Carrión. Buenas.
11: Piel de Azúcar tiene mejor vibra.
0: Me gusta la vibra, ¿eh?
14: Hola, chicos, buenos días. Pues las dos son muy buenas. La de Piel de Azúcar me recuerda mucho al escenario compartido.
0: ¡Claro!
14: Que estuvo muy padre, por cierto. Y mi voto, hoy voy con Carrión. Me gusta más la canción de Carrión. Deseo que tengan un muy bonito fin de semana y pues no participo por los boletos porque justo gané para Alex Intec. Entonces, que tengan bonito día.
0: Bonito día. 20 de locutora, pero corriendo ya. Ándale.
2: Ajá.
0: Le invitamos un día, Carrión.
2: Sí.
0: Estaría bueno, ¿no?
2: Pero que te haga el desayuno.
0: ¿Sí vienes? Hola.
2: Yo no entro.
15: Buen día, Alex y Poncho.
1: Yo voto por la de Buenos Días, amor, amor, amor. Participo por los boletos para This is Michael.
0: ¡Órale!
15: Hola, jóvenes. Hola, buenos días.
0: Gracias por lo de jóvenes.
15: Mi voto es por la de Carreón. Y cuando dijeron que nos inspiraba para el fin de semana, yo pensé que iban a ser de Bronco. Pero un día háganse una de Bronco.
0: Unas de Bronco.
15: Favor.
0: No, no. Vamos, vemos, vemos.
15: Buen día.
0: Buen bye. Día.
15: Por los boletos.
0: Ya estás, hola.
16: Buenos días, dúo dinámico Carreón, Camarena, ¿cómo andan el día de hoy?
0: Bien.
16: Buenas rolas vacacheras para hoy viernes, ¿eh? Pero hoy nos quedamos con la rola vacachera de Poncho.
0: Okay.
16: Saludos.
0: Saludos. Dice Piel de Azúcar.
2: Ah, muy bien.
0: Dice Díaz. Patricio por los boletos. Patricio. Dice Patricio. Buenas.
17: ¿Qué tal? Muy buenos días. Muy buenos días. Por Piel de Azúcar. Participo por los boletos.
0: Ya está, hermano. Buenos días. Hola, hola.
18: ¿Qué onda, chavalos? Buenos días.
2: Hola, chaval.
18: Soy el Chiclets.
2: ¿Qué onda, mi Chiclets?
18: Voto por Chepe Chepe, mi tocayo.
0: ¿Por cuál?
18: Ánimo, muchachos, y participo por los boletos.
0: Ay, no. Buenas.
19: Hoy amanecimos románticos, así que buenos días, amor. Un fuerte abrazo y excelente fin de semana. Gracias por alegrarnos todas las mañanas.
2: A ti, gracias.
0: De eso se trata, mi reina.
2: Mejor.
20: Hola, hola, buenos días. Hola. Yo me voy con Alex esta vez. Gracias. Bonito viernes.
0: Bonito viernes.
2: Bonito viernes.
0: Chiquitines, chiquitines, chiquitines.
2: Eso.
21: Buenos días, chiquitines, buenos días. Ay no, qué rolas, pero bueno, vamos a hacerle honor al señor de la Cuba.
2: Sí, señor.
21: Vámonos por José José.
0: ¿Pero cuál?
21: Y acuérdense que hoy es viernes, de arriba corazones y abajo los calzones. Saludos, chicos.
0: Igual.
19: Poncho, hoy me voy por tu compañero.
0: Perdón. Ya bórramelo.
22: Hola, buenos días, chicos. Hoy me voy por la canción de Ponchito, Piel de Azúcar, y participo por los boletos para Michael Jackson. Saludos.
0: Claro que sí. Hola, hola, buenas. Te escucho.
23: Hola, chicos, muy buenos días. Voto por Piel de Azúcar, mi querido Poncho Camarena.
0: Gracias,
23: mi
0: hermano.
23: Querido Carrión.
0: Sí.
23: Les saluda el nuevo 2.0 chingüengüenchón.
0: Ande, pues. Vamos. Puro personaje internacional.
2: Aquí tenemos una lista ahí.
0: 2.0 chingüengüenchón. A Jesús, María y José. Hola.
24: Hola, hola.
2: Hola.
24: ¿Qué pasó? Yo voto por la de Poncho. Poncho, Poncho, Poncho.
2: Gracias.
24: Buen día, aquí estoy.
2: Escondida
24: en la oficina. Saludos.
2: Yo creo que sí. Hola.
25: Hola, buenos días, chicos. Mi voto es por la canción de José José. Buenos días, amor.
0: Buenos días.
2: Okay.
0: Dice Piel de Azúcar, participo por los boletos. Raquelito de Uber.
2: Que hoy está bueno esto, ¿eh? Va muy bien.
0: Hola.
26: Buenos días. Yo voy con la de José José. Buenos días, amor, amor, amor. ¿Cómo has estado?
2: Bien, gracias.
0: ya le cambió. Hola.
27: Ponchito, Carrión, buen día. Yo voto por la de Piel de Azúcar y sí vi el show de Juan Solo y a Borja bailando como Marisol.
0: Sí, bailó mi Borjita.
2: Todo el mundo lo vimos.
0: Ajá. Dice, Oliwis, chicos. Dice, mi voto es por Ponchis, Ponchis. Piel de Azúcar, dicen por acá. Buenas.
28: Chicos, voto por la canción de Piel de Azúcar y participo por los boletos. Buen día, saludos.
0: Buen día, hermano, muchas gracias. Vamos con música, me dice René. Oye, hay un montón de votos,
2: ah, qué padre, qué bonito se ve todo eso ahí con mensajes.
0: A ver, antes de irnos, nuestra locutora invitada, a ver si.
2: A ver.
29: ¿Qué les digo? Si ustedes tienen de verdad la profesión de mis sueños,
0: pues ahora
29: me encantaría ser locutora.
0: Invitamos
29: de verdad,
0: un día.
29: Eso se me hace así como algo muy padre. Justo, y les pagan todavía por hacer lo que les gusta.
0: Ajá,
29: ¡qué envidia!
0: Oye, te invitamos un día, vente un ratito, ¿te late?
2: Ajá, te traes los tacos.
0: Aunque venga nomás.
2: Así nomás.
0: Así nomás. Bueno, vamos con música, que René ya nos está echando ojos de pistola. Viene Shakira, se llama Gitana, en Globo 98.7.
2: Éxitos todo el día. Oye, va muy reñido, mira.
0: Caracas.

0: con 28 minutos de la mañana en Globo 98.7. Oigan, estamos de fondo escuchando a Michael Jackson, y si ustedes quieren ver un poquito de Michael Jackson más, This is Michael se presenta mañana en la Arena Guadalajara. ¿Y qué hay que hacer para llevarse los boletos? Pues nomás votar por la rola vacachera, la de el señor Poncho Camarena. Ah, bueno, el señor Camarena y Mía son de José José, ambos dos.
1: Ajá.
0: Piel de Azúcar es la de Camarena y Buenos Días Amor es la del señor mío, o sea, soy yo. Así es que voten por la que más les guste, 3x3, 8080-987, y así están participando para los boletos de This is Michael.
1: ¿Qué nos dicen por acá? Buenos días. Hola, hola.
2: Hola, ¿qué tal? Muy buenos días.
1: Hola.
2: Doble C, un fuerte abrazo, cuídense mucho, bonito día, y yo me voy por Buenos Días Amor.
1: Perfecto, hermano. Ah, okay. ¿Cómo estamos? Hola, a ver, ¿dónde me quedé? ¿Dónde me quedé? ¡Buenas! ¡Hola, Fer!
3: Bien. Buenos días, Poncho.
1: ¿Qué hubo?
3: Voto la de José José y participo por los boletos.
1: Mismo caso. ¿Por cuál votas?
3: Plataforma Uber.
1: ¡Órale!
4: Pues buen día, yo voto por la relava cachera de Ponchito. Saludos, que tengan un excelente y bonito fin de semana.
1: Participo
4: por los boletos. Bye.
1: Ya estás, hermana. ¡Buenos!
5: Yo me quedo con la de Ponchito y también voto por su canción.
1: ¿Cómo? Ay, no.
0: Sin comentarios.
1: Sin comentarios, sin comentarios. Bueno, ¿sabe qué onda? Hola, bueno.
6: Hola, chicos, buen día. No sé si era solo mensaje de voz, pero voto por Piel de Azúcar y participo por los boletos porfis.
1: Perfecto.
6: Bonito y excelente fin de semana.
1: Adelante. Gracias. Hola, hola, buenos días.
7: Hola, buenos días, muchachos. Pues aquí participando por la canción de amor. Me encanta esa canción.
1: Perfecto.
7: Y me gustaría participar por los boletos de Michael para llevar a mi hijo. Gracias.
1: ¡Órale! A ti.
8: Hola, buenos días, chicos. ¿Cómo están?
1: Bien.
8: Yo me voy por la de Piel de Azúcar, participo por los boletos y que tengan un excelente fin de semana. Hasta luego.
1: Ok. Dice, hola, buenos días, voto por Piel de Azúcar, participo por los boletos, Raúl Cepeda, Poncho. Gracias, hermano. Buenos días.
9: Hola. Buenos días, muchachos. Un abrazo. Bye, bye.
1: Bye, bye. ¿Pero por cuál votas?
0: No, pues bye.
1: Hola, hola. Hola.
10: Hola, hola. Buenos días. Voto por Piel de Azúcar y participo para los boletos. Gracias.
1: Ok. Ya estás peinada para atrás.
11: Poncho, mi amor.
1: Ande.
11: Soy un mico. Piel de Azúcar, por favor. Participo para los boletos. Gracias.
1: Saludos. Buenos días.
12: Buenos días. Tengan todos ustedes. Voto por la de Piel de Azúcar.
1: Ajá.
12: Y participo para los boletos.
1: Ok. Que tengan
12: excelente día.
1: Perfecto. Hola, buenas, dice, hola, Poncho Carreón, voto por Piel de Azúcar. Saludos, qué padre foto tienes ahí en el gimnasio. Hola, buenas.
13: Buenos días, amor.
1: Buenos días, amor.
13: Participo por los boletos.
1: Ya estás, días, hermana. Dice, buenos días, participo por This is Michael. Ok, a ver.
14: Buenos días, Ponchito.
1: ¿Qué hubo?
14: Alex.
1: ¿Qué hubo?
14: Mi voto es para la canción Buenos Días, Amor, uh-huh, con José José. Participo por los boletos. Soy Ofelia.
1: Sale, Ofelia.
14: Feliz viernes. Saludos. Bendiciones.
1: Iguanas, ranas.
15: Hola, muchachos.
16: Hola.
15: Pues aquí participando por la rola de Poncho Camarena.
1: Eso.
15: Y ahí participo por los boletos de...
1: ¡Dale, mi chava!
0: ¿No? Oye, bueno, ahorita que terminemos con esto.
1: ¿Qué?
0: No, dale.
17: Yo participo con la canción de José José de Amnesia y participo para los boletos.
1: Amnesia. Jesús de Veracruz. Chicles, ¿por cuál votas?
18: Voto por Buenos Días, Amor, de José José. Y quiero adelantarme mi cumpleaños para el día 20 de septiembre.
1: Ok.
18: Ese mero día cumplo años. 5 o 6 nada más.
1: ¡Felicidades!
0: ¡Adelante!
1: Dice, buenos días, yo voto por Piel de Azúcar, participo por los boletos.
0: Muy bien.
1: Sí. Estoy mande y mande mensajes al Poncho para un espacio en radio, creatividad, voces y diversión.
0: ¡Ándale!
1: Porque eso estudié, sobre todo nací, me formo para el casting de locución. ¡Sale, vale,
0: GPS! Yo también nací, todos nacimos.
1: Exactamente. En cuanto haya un casting, te vamos a avisar en caliente. Buenas, hola.
19: Gracias, chicos, por poner tan preciosa canción de Shakira. Me identifico con Gitana.
1: Ah, bueno. Muy
19: saludos.
1: Bien. Saludos.
20: Buenos días, mi voto es por Poncho Camarena. Quiero participar para los boletos.
1: Gracias, mille.
0: Bien.
16: Hola, buenos días. Yo voto por la canción de Buenos Días, Amor. Y participo para los boletos. Buen fin de semana.
1: Buen fin de semana.
16: Gracias.
1: ¿Qué onda, Sergio?
21: Hola, buenos días, Alex y Poncho.
22: Hola.
21: Feliz viernes. Yo voto por la canción de Buenos Días, Amor. Y me gustaría participar por el boleto.
1: Órale.
21: Felicidades nuevamente por su programa.
1: Gracias.
21: Y aquí estamos.
1: Gracias, hermano.
23: Hola, hola, buenos días. Yo voto por la rola de Piel de Azúcar y participo por los boletos. Gracias, bonito día.
1: Bonito día.
24: Hola, hola, buenos días. Yo me quedo con la canción de Carrión y mi nombre es Paula.
1: Paula, gracias.
25: Paula. Voto.
26: Hola, buenos días, chicos. Yo voto por la de Ponchito, Piel de Azúcar, y participo por los boletos.
1: Muy bien.
26: Gracias, buen día.
1: Aquí dice, voto por... Buenos días, amor, de Carrión.
22: Buenos días, amor, está muy bien.
1: ¿Eres Carrión o Carreón?
22: Carré, con E.
1: Con E.
22: Carreón.
1: Yo te digo Carrión. Hola.
22: Muchos.
27: Hola, hola, buenos días, chicos. Buenos días para todos. Me gustaría escuchar la canción de Buenos Días, Amor. Saludos.
1: Saludos.
28: Buenos días, voto por la del Ponchito. Saludos.
1: Oye,
28: participo por los boletos.
1: La cantidad de mensajes que hay, Carreón, ¿no?
22: Está
1: inventes.
22: Inmensa, la verdad, muchas gracias. Ahorita vamos a llamar a la señora Ruleta en la siguiente intervención.
1: Ajá.
22: Para elegir, bueno, que ella elija, pues, quién se va a ver a This is Michael. Y antes de esto, ahora sí, queremos mandarle un saludo, un gran abrazo y una gran felicitación.
1: ¿A quién?
22: A la mamá de nuestro operador estrella, Roberto Estrada.
1: ¿Lupita Estrada?
22: Sí, señor. Hoy es su cumpleaños. Feliz cumpleaños a Lupita Estrada. Que si ustedes tienen una compañía de cable por satélite,
1: muy mega,
22: la van a escuchar. Ajá, así por ahí la pueden escuchar. Le pueden decir cualquier cosa, porque también es la que sale cuando ustedes hablan por teléfono.
1: Ajá.
22: Es la. Es que no es como le dicen a ella. Es la voz que ustedes escuchan cuando hablan y cuando la escuchan en televisión.
1: Del computador.
22: Ella
1: es. Y también.
22: Computador, correcto.
1: ¿Qué es?
22: La del comercial.
1: El comercial famoso de.
22: ¿Qué? ¿De qué es?
1: Pues la legislatura, no sé qué. Bueno, Lupita Estrada, gran locutora, mamá de nuestro querido Roberto Jiménez Estrada, excelente locutora comercial, tiene una voz como los mismísimos ángeles.
22: Sí, y en persona es una chulada de mujer, la verdad. Mis felicitaciones y pues mis condolencias por tener a su hijo Estrada. De verdad es
1: ay, señora.
22: Tremenda la cosa
1: del
22: Robert.
1: El hijo.
22: Las felicidades, señora Lupita, que la pase muy bien y que el Robert, en vez de comprar juguetes y juegos, que le compre cosas caras.
1: Exactamente. Abraza a Lupita Estrada, gran persona.
22: Ahora sí.
1: Vamos con música, Carrión. Llega Matiz.
22: Ajá, se llama Eres Tú. Es
1: Rake.
22: Rake, bueno, Matiz y Rake en Globo 98.7. 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
1: Todo el día.

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0: Chivas. Mejor Chivas, Carreón. Mejor Chivas, porque es el Clásico Nacional este fin de semana,
1: sí,
0: ¿eh?
1: Se viene bueno el Clásico Nacional.
0: Papá, ya lo quiero ver.
1: Va a estar bueno, va a estar muy bueno, ¿eh?
0: Exactamente.
1: Así es que para que nos se pongan y nos llegan el lunes, ¿cómo les fue?
0: Exactamente. Espero que ganemos las Chivas.
1: Bueno. En otras cosas mejores, vamos a invitar a la señora Ruleta para que elija y quién se va a ver a This is Michael el próximo mañana en la Arena Guadalajara. Así que, señora Ruleta, venga, por favor, póngase a chambear, que para eso le pagamos.
0: ¡Venga! ¡Mensaje seleccionado!
2: Hola, buenos días, muchachos. Pues aquí participando por la canción de amor. Me encanta esa canción. Y me gustaría participar por los boletos de Michael para llevar a mi hijo. Gracias.
0: Michael.
1: Gracias a ti. Tú que te vas a llevar a tu hijo, como sabemos cómo te llamas. ¡Felicidades!
0: ¡Felicidades! A ver si tiene nombre. A ver, ¿cómo te llamas?
1: Ajá. Pues mira, ahí está. Ahí es la terminación. El teléfono
0: 6866.
1: 6866, ya está. Te vas a ver a Michael. Bueno, This is Michael. Mañana en la Arena Guadalajara. Así es que nada más. Ahorita damos todos los informes en el WhatsApp.
0: Exactamente, Carreón, pero pues ya nos tenemos que ir, ¿no?
1: No, todavía faltan unas canciones.
0: Ah, ok.
1: Para que sigan votando al 323-880-987 por su rola más favorita en este viernes vacacho. Mientras tanto, vámonos con una mujer, de verdad, guapísima y que huele a frutas.
0: Yo me sé una receta de una salsa picante que ella hace. La compartió en un escenario compartido.
1: ¡Ah, qué buena onda!
0: Okay. Hablamos hasta de cocina.
1: Ay, mira. Ok, es María José, Globo 98.7. Se llama Respirar. Éxitos todo el día.
0: ¡Todo el día!

0: Jackson Competed, que mañana podemos ver este tributo en la Arena Guadalajara. This is Michael, felicidades a... Bueno, a quien ya recibimos sus boletos para This is Michael, el tributo definitivo a Michael Jackson, obviamente, en la Arena Guadalajara. Y oigan, pues el que salió ganó fue José José y todos aquellos que votaron por él. Digo, todos votamos por José José porque eran las dos canciones de José José. Acá. Pero quien salió ganón es Piel de Azúcar.
1: Gracias, muchachado.
0: Mucho Camarena, ganamos. dos ahí seguidas. Muy bien, ahí va.
1: Ay, no más.
0: Vámonos escuchando esto. Se quedan con Café Globo. Después mañana a las 12 del día, a las 20 globales.
1: Sí.
0: Y el lunes, la WC de la radio a las 7 de la mañana. Camarena, Carrión, Camarena.
1: Pasen bonito fin de semana, los queremos. Y vamos a cantar esta canción
0: y a bailar,
1: ¿cómo no? Como Marisol.
0: Es viernes, se vale, el cuerpo lo sabe. Y la garganta también.
1: Felicidades a David Salvador Hernández, ganador de los boletos de...

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0: Claro, Huitzilopochtli, más que nada, ciertamente.
1: Popocatépetl, na, na, na, na, na.
0: Se transformó en fey de los pobres, Michelle Viet.
1: No, a ver, di Popocatépetl, a ver, quiero...
0: Popocatépetl, tum, tum, tum, Popocatépetl. Popocate.
1: Ya no
0: ya
1: puedo.
0: Me estaba revolviendo.
1: Un volcán Parangarecutirimícuaro.
0: Bueno, amigos, bienvenidos a Café Globo. Esto ya es un manicomio. Esto ya es un manicomio. Desde ayer, esto es un manicomio.
1: No, no, pero Michelita hoy es viernes grandote.
0: Hoy es viernes.
1: Saludos a la
0: hoy
1: conductora que no le gusta.
0: Gracias.
1: El viernes chiquito.
0: Exacto. ¿Qué tal,
1: ¿qué
0: mi
1: tal?
0: Michelita?
1: Qué bonito viernes, me encanta.
0: Es viernes,
1: saludemos
0: viernes.
1: Saludemos a todas nuestras plazas.
0: Exacto, a
1: no,
0: la gente de Guadalajara.
1: A los Café Lovers.
0: De Monterrey.
1: En Tijuana, en Piedras Negras, en Mexicali, en Torreón y hasta Poza Rica.
0: En Torreón, dice, en Torreón.
1: En Torreón.
0: En Torreón.
1: Coahuila. Arajo, pues, y a mi gente de Acapulco también.
0: El parachute, la banana, bro. Y el
1: le muevo la panza por un peso.
0: Le muevo
1: pues,
0: la panza.
1: Deja de andar de arrecho, bazooka. Ya luego te explico qué es arrecho después. Uh-huh. Es una palabra acapulqueña.
0: Muy bien.
1: Y qué bueno que no vienes chirundo a trabajar, porque pues
0: chirundo,
1: bueno.
0: Otra palabra. ¿Y bailas la iguana?
1: Sí.
0: Es muy
1: sí
0: de guerrero,
1: bailar,
0: ¿no? La iguana.
1: Por supuesto.
0: ¿Sí? ¿Te tiras
1: bailar
0: al piso y todo?
1: No, esa es la parte del hombre. Yo bailo la parte de la mujer.
0: Ah,
1: con
0: okay.
1: El paliacatito. Sí, sí, así. Y
0: muy
1: luego
0: bien.
1: Te enseño cómo se baila el baile de la iguana.
0: Muy bien.
1: Para
0: bueno.
1: Que tires al piso.
0: El día de hoy vamos a tener la sección del café balanceado a nuestra nutrióloga de cabecera Valeria Rubio. Y hoy estará con nosotros también Andrea Torre, que viene a hablarnos de pues una familia de 10.
1: Que ya se despide.
0: Exacto, se despide en última temporada después de 19 años, fíjese
1: imagínate,
0: usted.
1: Son
0: todo un duelo.
1: Años.
0: Todo un duelo para esa producción.
1: Bueno, es la edad que tiene mi hija Michelle, imagínate.
0: 19 años.
1: 19 años. Y también nos acompaña
0: ya,
1: Ana Estrella.
0: Ya eres suegra, ya eres suegra.
1: Que nos va a hablar del poder de decir no. ¿Viste? Dime
0: no.
1: Otra vez que soy suegra.
0: Ya eres suegra,
1: no.
0: Mamá, ya eres suegra. Ya eres suegra.
1: No.
0: De México y Estados Unidos.
1: ¡Ay, no!
0: Sí,
1: y hoy es el Día Mundial del
0: ¿Hueles?
1: Bambú.
0: Hueles a abuela.
1: Que no. ¿Ves el poder de decir no? Vamos a homenajear a una planta gramínea considerada uno de los recursos agroforestales más relevantes del mundo. O sea, hace el bambú.
0: El bambú. La verdad es que el bambú tarda
1: panda,
0: años en crecer. O sea, tú siembras un bambú. Tú siembras un bambú y no lo ves crecer como en 5 años.
1: ¿Ah, sí?
0: Ajá, porque el bambú empieza a crecer hacia abajo. O sea, las raíces empiezan a crecer hacia abajo.
1: Como un iceberg.
0: Ajá, como un iceberg. Empieza a crecer. O sea, tú siembras un bambú y dices, no, pues no se dio. Y después de 5 años, pum, empieza a salir y empieza a crecer rapidísimo.
1: Y un consejo le doy porque su amigo, el jardinero Bazooka, soy.
0: Exacto, claro que sí. El jardinero Bazooka Joe, claro que sí.
1: Ay, no está Mariana, porque ella era la esposa del jardinero, ¿te acuerdas?
0: Exacto, en su
1: la
0: novela.
1: Pero bueno, la queremos, Mariana, te queremos, te extrañamos. Aquí estoy, hermana, cuidándote el changarro y pues apoyándote para que sigas y lleguemos a la final, claro que sí.
0: Pues ya está en la recta final, ¿eh? Ya está en la recta final, ya salió Massad. ¿Quién se llama? Ya está en la, está
1: hay
0: en la final.
1: Hay que eliminar
0: ya
1: a unos cuantos más. Pero vamos, vamos a la final.
0: Apóyala.
1: Y hoy vamos a celebrar a 1851, uh-huh, que se publica en Estados Unidos el primer número de periódico de The New York Times. Así dice la anotación. Yo, disculparán, así dice.
0: Ok.
1: ¿Yo qué hago? El New York Times. Yo creo que estamos celebrando tantísimos años del New York Times, ¿no? Más uh-huh bien, porque desde 1851 se empezó a publicar este periódico tan icónico que es el que lleva las noticias a todo el mundo.
0: Muy bien. ¿Y qué? Hoy vamos a hablar de una amistad puede sobrevivir a una traición. ¿Sí o no?
1: Depende, ¿qué tipo de traición?
0: Depende, pues es que si es traición suena muy a traición. O sea,
1: sí,
0: suena.
1: O sea, la traición
0: fuerte.
1: Es una palabra muy fuerte.
0: Es muy fuerte, o sea, me traicionó, híjole.
1: O sea, un enojo, un problema, lo puede tener cualquiera, pero una traición.
0: Una traición.
1: Oh my God, así se llamó una novela que hice, La Traición, y no se pudo salvar.
0: ¿Eres traicionera, Michelle?
1: No, yo no, mi personaje sí era.
0: ¿Sí?
1: Sí.
0: Sí tienes cara de traicionera, fíjate.
1: Pero era de época, fíjate, la hacíamos Dana García, Mario Cimarro y yo para Telemundo.
0: No sé quiénes son esos actores.
1: Luego te los presento.
0: Pero sí tienes cara de traicionera.
1: No, claro que no.
0: Sí.
1: Mariposa. No, no sé.
0: También de coqueta y altanera. Me
1: eso
0: gustas
1: sí.
0: por coqueta y altanera. Me gusta altanera, tu mirada
1: preciosa
0: insinuante.
1: Preciosa y orgullosa. Oye, ¿y por qué estamos bailando?
0: No sé, es que otra vez volviste a...
1: ¿Yo?
0: Tu pastilla, se te olvidó tomártela.
1: Claro que
0: yo
1: no tomo pastillas.
0: ¿Dónde está la pastilla de tu tía? ¿Dónde está la pastilla de tu tía? La volvimos a
1: ya
0: perder.
1: Ya quedamos que me la tía bazooka eras tú.
0: Me distrae muchísimo. Mejor
1: que
0: vámonos con música.
1: Que ibas a hacer tu fiesta de Tupperware.
0: Vámonos con Enrique Iglesias, featuring The Summer Bueno y
1: bailando,
0: gente de zona.
1: Bailando,
0: bailando, bailando. 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
1: Todos.

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0: 9:13.

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2: Amigos, estamos de vuelta en el mejor programa de la radio mundial. Esto es el Café Globo. Obviamente lo conducen sus tías, Michelle Viet y su tía Bazooka Joe. Claro que sí.
3: Su tía que va a organizar su venta de Tupperware prontamente.
2: Exacto. Por cierto, invitamos a Tupperware que se anuncie en este programa.
3: Y queremos saber cuál es la endulzada del día de hoy, porque yo me gusta endulzarme mi café.
2: Claro, esta endulzada que no engorda. Esto no engorda, pero sí sabe rico.
3: Cero
2: es una
3: calorías.
2: Es una endulzada al corazón. Esta palabra es gallardía. La gallardía es el enfrentar la vida con valentía, seguridad y dignidad, manteniendo la firmeza de carácter para defender tus principios y superar los desafíos sin perder la elegancia en tus acciones. ¡Gallardía!
3: ¡Ay, viene de gallardo!
2: De gallardo. El día de hoy salga usted muy gallardo. Claro.
3: Por favor, ya deja de ser la tía Bazooka y sé gallardo a partir de hoy.
2: Gallardo,
3: ahorita.
2: Claro que sí.
3: Nos
2: me gusta
3: vamos
2: la idea.
3: Bien endulzados.
2: Me encanta la idea de la gallardía.
3: A mí también me fascina que
2: vamos
3: haya
2: gallardos.
3: Hombres gallardos.
2: Vamos a ser gallardos, ¿no?
3: Oye, ¿y cuando uno es gallardo se acepta la traición? No, ¿verdad? No se acepta la traición si eres gallardo, porque no. La gallardía denota firmeza de carácter para defender tus principios. Entonces no puedes traicionar.
2: No.
3: Es que el tema del día de hoy es la traición. ¿Una amistad puede sobrevivir la traición? ¿Tú qué dices, que sí o que no?
2: Yo digo que no.
3: ¿Y qué dice el público?
2: Bueno, una vez uno de mis amigos, yo sospecho con el pecho que hablaban de mí.
3: ¿Con tu pecho gallardo?
2: Sospecho con el pecho palomo.
3: Pecho palomo.
2: Ahí está Jordi, está pasando.
3: Eso. ¿Y entonces te engañó? ¿Te traicionó?
2: No, siento que sí, como que.
3: O sea,
2: no
3: para
2: sé
3: ti
2: si
3: que hablan de ti te traicionó.
2: Es como que hablaron de mí, como que siento que estaban hablando de mí.
3: Pero a tus espaldas.
2: A mis espaldas.
3: Porque si hablan de ti de frente, ya no es traición.
2: Y pues les sigo hablando de ese cuate, la verdad.
3: Ah, pero pues entonces eso no es traición, Bazooka.
2: Traición que ¿sabes qué? ¿Sabes qué es traición? Ya me pasó. En la universidad, yo tuve una novia casi toda la carrera y el último semestre, uno de mis mejores amigos empezó a andar con ella. Eso sí es traición.
3: De la novia. Y pues del amigo,
2: de los dos.
3: Eso es doble
2: de los
3: traición.
2: Dos, es doble traición. Sabía toda la universidad, horror. Menos yo. Yo me estaba comiendo los mocos.
3: Qué horror. Pues es que ya estábamos hablando del tema del día, o nos regresamos un poquito.
2: Ah, que le arruinamos la endulzada a la gente. Es que me distraes.
3: ¿Se la arruinaste tú?
2: Me distraes, Michelle.
3: Ay, sí, échame la culpa.
2: Me distraes durísimo.
3: ¿Yo qué culpa tengo?
2: Estamos apenas en la endulzada. Deja de comerte los mocos, Michelle Viet, por favor.
3: No me
2: estamos ahorita
3: los
2: todavía
3: mocos,
2: con la gallardía.
3: Chismoso.
2: ¡Gallardía!
3: ¡Dame una
2: gallardía.
3: G!
2: ¿Qué?
3: ¡Dame una A!
2: Ah.
3: ¡Dame una yardía!
2: ¡Gallardía!
3: ¿Qué dice?
2: ¡Gallardía!
3: ¡Gallardía!
2: Ahorita te hablo de las traiciones. Ahorita volvemos. Están escuchando el Café Globo, donde hay éxitos.
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2: Querido público, culto conocedor. Seguimos aquí entregándolo todo. Pido una disculpa, es que Michelle Viet me distrae muchísimo.
3: Eso
2: me distrae mucho.
3: Mentira.
2: Ya no la voy a ver.
3: O sea, la tía Bazooka se queja porque no está vendiendo sus toppers.
2: Ya no la voy a ver, señores. Señores, hoy estamos hablando. ¿De qué estamos hablando, tía?
3: De la traición. Con T mayúscula.
2: Exacto, de la traición.
3: Y de que si a ti alguna vez te han traicionado, pero a ti te hicieron
2: sí,
3: me doble traición.
2: Exacto, porque mi novia, bueno, ya no era mi novia, pero acabábamos de terminar.
3: Ah, no, entonces después, es que está loco eres tú.
2: No, pero es que no puedes, o sea, no puedes terminar y luego andar con tu amigo, tu mejor amigo.
3: Pues para eso terminaste.
2: Eso,
3: para que ande
2: eso
3: con
2: se
3: quien
2: llama
3: ella quiera.
2: Ardidez.
3: Ah,
2: eso
3: sí,
2: se llama ardidez.
3: Eso no es traición.
2: O sea, eso es vengarse de la
3: qué
2: peor manera.
3: ¿De qué murieron los quemados?
2: De ardor, por eso. Claro que sí arde. ¿No te arde? Imagínate que ¿quién es tu mejor amiga?
3: Es que mira, no me
2: ¿quién
3: arde.
2: ¿Quién es tu mejor amiga?
3: Voy a
2: es la
3: decir,
2: pregunta.
3: Te voy a decir por
2: ¿quién
3: qué.
2: ¿Quién es?
3: Porque siempre hay una dispuesta
2: imagínate
3: a recoger la basura
2: Vigorra,
3: que yo uno deja.
2: Que Raquel Vigorra sí, empiece a andar con tu exnovio.
3: Pues se llevó mi basura, sorry. O sea,
2: por eso.
3: Para mí.
2: ¿Pero te ardería o no?
3: No.
2: ¿No?
3: Le haría un monumento. Le daría las gracias por llevarse a semejante mequetrefe.
2: No, no.
3: Gracias.
2: No, cierto.
3: Sí, porque
2: es
3: siempre
2: un código,
3: hay alguien.
2: Es un código de caballeros. O sea, uno no puede andar con la ex de tus amigos. No puede.
3: ¿No?
2: Por más buenas noches que esté, no puede.
3: Eso sí, estoy de acuerdo. Es el código de los caballeros.
2: Código
3: pero
2: de caballeros.
3: Desafortunadamente ya casi no hay caballeros.
2: Yo
3: en
2: soy
3: este
2: un caballero.
3: Mundo.
2: Chapado soy, a la antigua.
3: Sí. Y soy también eres caballero. La tía Bazooka Joe.
2: Soy un caballero, tía. Soy la tía de los
3: tía.
2: Caballeros. Claro que sí. Soy la tía de los caballeros de la mesa redonda. Pero bueno, ¿qué dice la gente?
3: Empezamos con las traiciones. María, desde Ciudad de México, dice que ella cree que sí puede sobrevivir, pero la amistad ya nunca vuelve a ser exactamente igual. Entonces no sobrevivió.
2: Pues es que ya te cuidas, o sea, dices, no, ya hay que cuidar. O sea, este brother con pinzas, o sea, de lejitos.
3: O sea, no es lo mismo que cuando uno tiene el arte del kintsugi, que se cae una vasija de porcelana y la pegas con oro. Es diferente, tiene otro significado.
2: Tiene
3: pero,
2: más valor, dicen los japoneses.
3: Es correcto, pero una traición a una amistad, yo no creo que se supere. Pero bueno, ¿qué dice el público?
2: Luego
3: dice,
2: con el tiempo pasa,
3: Ismael,
2: ¿eh?
3: Ismael desde todo.
2: Ya me acordé, otro brother también me bajó la novia.
3: No, pues ¿qué onda? ¿Eres cliente o qué?
2: Dos
3: onda?
2: Veces me ha pasado en la vida, dos
3: ¿cómo?
2: Veces me ha pasado en la vida. Y era el gerente de la estación. Bueno, yo me fui de una estación de radio y
3: ajá,
2: ahí tenía una noviecita.
3: Ajá.
2: Entonces, pues iba a recogerla y así. Y ya luego, como que, pues ya, la relación
3: oh
2: se fue enfriando. Y que termina andando con este brother que era mi amigo. Y nos dejamos de hablar por años.
3: God.
2: Porque sí me ardió. Sí, me ardió y le dejé de hablar por años.
3: No.
2: Y luego llegó él a chambear a otra estación de radio donde yo estaba.
3: ¿Y se la regresaste?
2: No, no se la regresé.
3: No, eres vengativo.
2: Yo no soy vengativo.
3: Ok.
2: Y ya, y nos volvimos a hablar. Digo, ya no como antes, por supuesto. Digo, él ya casado, con hijos y todo. Pero
3: es que
2: sí.
3: Traición es traición.
2: Traición.
3: Llámenlo como quieran.
2: Traición.
3: Traición es
2: entonces
3: traición.
2: Yo creo que en una de esas con el tiempo como que puede medio salvarse la amistad, entre comillas.
3: No vuelve a ser igual. Mira, Ismael desde Torreón nos dice que para él depende de la traición, que no es lo mismo que un amigo cometa un error que descubrir que llevaba mucho tiempo engañando.
2: No, eso
3: ya
2: es una bajeza.
3: Cizañoso.
2: No, si ya te llevan un rato engañándote, eso es una bajeza de quinta categoría. O sea.
3: No, eso es una. Ser una piltrafa. Piltrafucha.
2: Piltrafucha.
3: Exacto.
2: Una piltrafucha.
3: Oye, y Edith nos saluda. Hola, Edith, ¿cómo estás?
2: ¿Qué
3: desde
2: dices,
3: Tijuana.
2: Edith?
3: Dice que ella cree que una amistad sí puede sobrevivir si los dos quieren arreglarla. Ay, yo no creo, es que traición es traición, no es enojo.
2: No, pues imagínate, o sea, yo soy un caballero, yo
3: ajá,
2: soy la tía de los caballeros,
3: ajá,
2: pero, o sea, si yo, por ejemplo, porque no me aguanté, porque tenía mi testosterona a tope del rendimiento uh-huh, y luego, pues, mis amigos sí suelen tener amigas bien sabritas,
3: uh-huh,
2: que no me aguanté, que pues, le eché un brinco a una
3: ajá,
2: de esas.
3: Pero ahí tiene la culpa los dos, no solo tú.
2: Exacto.
3: Porque el hombre llega hasta donde la mujer quiere.
2: La culpa la tiene su sensualidad.
3: Cupido.
2: Y mi debilidad.
3: La culpa la tiene Cupido.
2: La culpa la tiene su sensualidad y mi debilidad. Porque yo lo único, solo tengo una debilidad y es que soy débil, fíjate. Soy débil.
3: Soy muy débil. Bien, esta reflexión tendré que irme a un corte para poder procesarla.
2: Procésala. Tenemos que ir a un corte. Ahorita volvemos con tremendas reflexiones. Tiembla, Mariano Osorio, tiembla con esta reflexión.
3: Cuidado con la tía Bazooka.
2: No, ni Paco Stanley y hace esta reflexión.
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1: 9:35.
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0: experta nutrióloga clínica con una experiencia bárbara de más de 25 años, coautora del libro Individuo Sano, autora de artículos en revistas nacionales e internacionales, experta en comunicación y en temas de nutrición. Valeria Rubio está en la casa. ¿Cómo estás?
1: Están? Bien, gracias, Bazooka. Feliz de estar aquí, de visitarlos desde la Perla Tapatía.
0: ¿De qué vamos a hablar el día de hoy?
1: Vamos a hablar de qué características les aconsejo observar para elegir a un buen nutriólogo. O sea, o para saber que estás en buenas manos.
0: Que no esté gordo, ¿no? Primero que nada. Pues, primero que nada, que no esté gordo, ¿no? O sea, porque sí, o sea, hay que predicar con el ejemplo.
1: Sí.
0: Yo digo.
1: Sí, hay que predicar con el ejemplo.
0: Es como confiar con un coach gordo igual. Un coach panzón.
1: Exacto.
0: A lo mejor tiene toda la teoría, pero no lo aplica.
1: Fíjate que hay muchos colegas, ya platicaremos alguna vez de las causas del sobrepeso y la obesidad, pero no siempre es falta de disciplina, como pensaríamos, y eso no determina si está saludable o no. Pero bueno, hay quienes buscan, porque esa es otra, como ir al nutriólogo no es nada más ir a bajar de peso. Hay muchas pacientes.
0: Bueno, hay gente que quiere subir. O sea, mi novia, por ejemplo, siempre quiere subir de peso.
1: Les
0: no
1: cuesta
0: bajar.
1: Cuesta muchísimo trabajo. Es más, yo creo que cuesta más trabajo subir que bajar de peso, en mi experiencia con mis pacientes. Ahora, puedes ir al nutriólogo para muchísimas cosas. O sea, ¿para qué? Para saber si lo que estoy comiendo está siendo suficiente. Para saber si realmente necesito suplementos o cómo estoy comiendo está bien. Para saber qué cantidad de todos los grupos de alimentos estoy consumiendo al día y a lo mejor me falta incluir más fruta, más verdura, para saber qué me voy a llevar a la oficina en donde, digamos, no hay a lo mejor donde calentar alimentos, tengo que comer frío, pero quiero comer saludable. ¿Cómo preparar mis alimentos? ¿De qué manera? Porque a los nutriólogos llegan pacientes que quieren perder peso, pero pacientes renales, pacientes con cardiopatías, con enfermedad del hígado, con diabetes, con colon irritable, con gastritis, con divertículos. O sea, va más allá de solamente ir con alguien
0: bajar
1: que te
0: dé
1: a una dieta. Ah, exactamente, para bajar de peso. Entonces, bueno, uno lo que les recomendaría para escoger un buen nutriólogo es que lo sea. O sea, que tengas y que puedas asegurarte que tienes la licenciatura en nutrición. La licenciatura en nutrición dura de 4 a 5 años porque por ser una carrera de ciencia de la salud, no puedes hacer servicio social, ni internado, ni nada, hasta que no termines tu carrera. Entonces, son por lo menos 5 años de estudio. Número 2, que tú sepas que a la hora de hacerte una encuesta en la consulta, sea realmente una entrevista profunda que te pregunte lo más posible de tus hábitos, con quién vives, con quién cocinas, dónde compras la comida, puedes hacer ejercicio o no, que te pida laboratorios. A mí me parece muy riesgoso dar un plan nutricional y no se diga suplementar si no te piden laboratorios, porque tienes que hacer la evaluación completa, que te mida de preferencia tu composición corporal si se puede, o que te mida la salud a través de cómo te sientes, si no estás cansado, si duermes bien, si te duele la cabeza, cómo vas al baño. Hay hasta escalas con dibujos para que tú les digas en qué nivel está tu popó y puedan decirte si estás estreñido o no.
0: Santo Dios. ¿A poco?
1: Te lo juro.
0: ¿A poco no sabes cuando estás estreñido?
1: Pero sí. Es que hay veces, se llama escala de Bristol, si les da curiosidad, métanse y busquen la escala de Bristol, y tenemos que estar entre el 3 y 4, que es como unas heces muy perfectas.
0: De campeón.
1: Cuando ya empiezan a estar como más duritas, más hecha como bolita o muy líquidas, o hay gente que me dice, no, yo no soy estreñido, voy un día sí y un día no, pero voy muy bien. Y
0: no.
1: Tienes que ir todos los días, ¿no? Eso es algo que también un nutriólogo te puede averiguar y resolver para ayudarte a tener un estilo de vida más saludable. Otra es que no te venda productos milagro. No estoy para
0: el
1: nada.
0: Chupapanzas 3000, claro que sí.
1: En contra
0: ¿existe
1: de
0: el
1: que
0: chupapanzas?
1: Vendan. Sí, claro, por supuesto.
0: Existe el chupapanzas.
1: ¿Existe
0: yo no lo podía creer. Chupapanzas, ¿cómo crees?
1: Imagínate ese nombrezazo.
0: El chupapanzas.
1: Que le pusieron, que llega a cualquier parte del globo terráqueo. O sea, cualquier persona, wow, que quiera bajar de peso, pues ¿a dónde voy? Al chupapanzas.
0: Al chupapanzas.
1: ¿No? Porque no te venda productos milagro. Yo, como les decía, no estoy para nada en contra de que mis colegas vendan suplementación. Yo, en mi historia y en mi política, no vendo nada en el consultorio, sino si necesitan determinada vitamina, te digo, ve a la farmacia, estas son las opciones, compra la que mejor te quede. Pero está bien, algunos lo venden y se casan con ciertas...
0: Y cómprate
1: el
0: chupapanzas en una de esas pegas.
1: Pero creo que el chupapanzas... Creo que
0: es
1: lo
0: una pomada
1: preparas.
0: O algo así, ¿no?
1: No sé si tenga
0: creo que
1: como
0: es una
1: un
0: pomada
1: nombre comercial,
0: o algo así.
1: Porque he escuchado que es una preparación como de cacle para que te chupe la panza, literal. Y sobre todo cuando son productos que ellos te venden, que ellos fabrican y que te dicen, o sea, sin esto no puedes hacer dieta, sin esto no vas a estar saludable. Yo creo que el resultado de tu mejora en salud tiene que venir del plan nutricional, independientemente de que tomes suplementos o no, porque muchos te dicen, cobro 300 la consulta, pero sales con una cuenta de 2,000 pesos por...
0: Porque te venden todo.
1: Exacto, todo lo que ellos venden ahí, uh-huh. ¿no? Entonces, cuando ya se convierte más allá de un tema de querer ayudar en un negocio absoluto, a mí sería como un no negociable. Y bueno, que te celebre tus avances independientemente de la báscula. No siempre el número que marca la báscula, el porcentaje de grasa corporal o de músculo, te va a decir cuál fue tu avance. A lo mejor un avance importante fue que durante ese periodo no tomaste refresco, que durante ese periodo dormiste mejor, que estuviste desinflamada. Hoy una paciente en la mañana me mandó su foto y me dijo, tenía años de no estar desinflamada, o sea, vivía todo el tiempo inflamada. Entonces, esos...
0: De mí
1: esos
0: no
1: fotitos,
0: vas a estar hablando.
1: Paciente. Bueno, esos pequeños detalles, esos signos para mí son mucho más importantes que lo que sea una báscula. Y pues seguir en redes sociales, yo les recomiendo a nutriólogos

0: alguien que quieres asesoría ligera, pero si hay algo de fondo y si realmente quieres como cuidar tu salud y estar con alguien que te ayude a prevenir enfermedades que seguramente después, si no las previenes, te van a salir más caras y más dolorosa, pues mejor escoger a alguien así.
1: Perfectamente, pues ahí está. ¿Tus redes sociales?
0: Gracias, Bazooka. Nutrióloga Valeria Rubio, Instagram, Facebook, Twitter, YouTube. Ahí me pueden encontrar. Consulta presencial en la Ciudad de México y en Guadalajara y en línea a cualquier parte.
1: Perfectamente. Pues gracias.
0: Gracias a ti.
1: Nos vemos pronto. Vámonos con más música. 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
2: Oye, sí, ya para todos los que nos están escuchando, hay que saludar a Ángel, que está en Guadalajara. Qué bonita gente tenemos en Guadalajara. Hay traiciones que puedo perdonar, pero no necesariamente volvería a confiar igual. Entonces no perdonaste, Ángel, discúlpame. Para mí esas dos cosas son completamente diferentes. ¿Tú crees que sean diferentes?
3: No, yo creo que si perdón, o sea, si perdonas, tienes que olvidar.
2: Claro.
3: Porque si no, qué chiste.
2: Entonces, no perdonaste.
3: A mí me han perdonado algunas infidelidades, pero luego me hacen la vida ahí.
2: De
3: imposible.
2: Cuadritos.
3: Imposible.
2: Pues es que el perdón no es para la otra persona, es para uno.
3: Es que soy débil.
2: Sí, ya nos enteramos antes de irnos al corte que eras débil.
3: Que soy débil.
2: Sigo procesando.
3: Solo tengo una debilidad.
2: Tú
3: y
2: sola
3: es que
2: debilidad.
3: Soy débil.
2: Que es ser débil, pero pues Maribel quiere saludarnos desde Monterrey, ella no es débil. Ella dice que ella cree que sí, pero que la persona que traicionó tiene que reconocer lo que hizo. Si pretende que aquí no pasó nada, la amistad pues ya no tiene futuro.
3: Es que sí, o sea, sí hay que platicarlo, sí hay que ver que Honduras y verdaderamente mostrar un arrepentimiento.
2: Mejor
3: primero,
2: no hay que traicionar.
3: Primero, imagínate que es como el Bazooka Joe, que es débil, ajá, ¿no?
2: Como la tía.
3: Y traicionó. Primero hay que aceptarlo, ¿sabes qué? Sí, te traicioné. Segundo, uh-huh, estoy arrepentido. Y tercero, voy a hacer todo lo que sea necesario y esté en mis manos para volver a ganar tu confianza.
2: Pero además, alguien que te traiciona.

0: con conciencia, pues ya no quiere ser tu amigo. Sino pero no es que, o sea,
1: yo estoy pensando las veces que he sido infiel, porque también he sido infiel. Entonces, las veces que he sido infiel, o sea, eso fue en mi juventud.
0: Ajá.
1: ¿No? Mi juventud, fui medio infiel, fui picaflor, ¿no? Ajá. Por llamarle de alguna manera.
0: Por ser joven.
1: Por ser joven.
0: Le echas
1: por
0: la culpa ser joven,
1: a la juventud y a la testosterona a tope. La
0: joven.
1: Testosterona a tope, ¿no? Entonces, le echo la culpa a mi debilidad. Entonces,
0: porque solo
1: pues hay veces
0: una
1: que uno, por ejemplo, pues ama a la persona, pero ajá, el cuerpo es de él.
0: Ajá.
1: El cuerpo es débil y entonces, ajá, pues.
0: Pero estamos
1: hay
0: hablando
1: traiciones
0: de amistades. No,
1: yo estoy
0: de
1: hablando de relaciones de pareja.
0: Por eso. Pero si tú vas a traicionar a alguien, es porque ya no te importa la otra persona.
1: No, bueno, de amistades.
0: O porque sabes que
1: no,
0: te va a perdonar, no, y entonces ya es tu clienta.
1: Amistades no he traicionado.
0: Entonces ya entras en una zona de confort, se vuelve tu clienta y entonces no pasa nada si te traiciono.
1: Bueno, es la conclusión de la tía Michelita con gomitas. Tenemos que ir a un corte comercial.
0: Chau.
1: Ahorita regresamos a esto que es el Café Globo y aquí hay éxitos.
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2: Amigos de Café Globo.
3: Café Lovers.
2: Michelita con gomitas, tenemos
3: Bazooka,
2: ahora
3: a
2: una colega tuya, mira, es actriz, productora, artista mexicana.
3: Imagínate,
2: es salvadoreña.
3: Ya no la conozco desde hace mucho,
2: exacto,
3: mucho tiempo.
2: Y ella es conocida por su personaje de la nena en la serie de comedia Una Familia de 10. Y nos viene a hablar precisamente de esta serie, porque ya va a arrancar o ya arrancó la última temporada. Andrea Torres en la casa.
4: Oiga, qué placer estar con ustedes. Qué bonita presentación, Bazooka. Qué
2: hombre.
4: Bonito. Michi, qué gusto verte.
3: Me encanta verte, Andy.
4: Igualmente, pues sí, muy contenta porque ya se estrenó la última temporada de Una Familia de 10. Son 15 capítulos más todos los domingos a las 8 de la noche por las estrellas. Y pues sí, ya nos despedimos después de 19 años de estar en esta familia de 10.
2: Wow.
3: 19 años se dice fácil, pero a ver, compártenos un poquito, Andrea, ¿cómo ha sido este proceso? ¿Cómo empezaste?
4: Yo sí, soy de los originals, de original. OG,
3: ¿cómo
4: se dice?
3: ¿Cómo empezaste? Porque me imagino eras una Andrea, ¿y cómo vas despidiéndote? ¿Cómo vas rindiéndole homenaje a estos 19 años de hacer Una Familia de 10?
4: Pues mira, la verdad es que ha sido un proceso padrísimo porque yo nunca había hecho comedia. Nunca, hace 19 años me habla el señor Jorge Ortiz de Pinedo y me dice, oye, te quiero para la serie de comedia. Y yo le dije, no, pues es que no, chavo, yo no sé.
3: Yo no te manejo la comedia.
4: Yo no te manejo la comedia, no te consejo contar un chiste.
2: Una actriz muy seria.
4: Ajá, ¿no? Y me dijo, es que no necesitas contar un chiste, no necesitas hacer comedia. De hecho, me echó un piropo, me dice, necesitamos una buena actriz y por eso te estoy marcando. Si hay un buen libreto y una buena actriz, todo se soluciona.
3: Claro.
4: ¿No? Entonces yo me moría de miedo a hacer comedia, porque tú sabrás, Michi, que hacer llorar es muy fácil. Hacer llorar a la gente es muy fácil, pero hacer reír me daba
3: más complicado
4: que
3: hay.
4: Sí, me daba muchísimo miedo. Pero la verdad tuve una escuelota, o sea, Jorge Ortiz de Pinedo, claro. Eduardo Manzano, Zully Kate y muchos comediantes que han pasado por estos 19 años de invitados en la serie. La verdad fue una cosa maravillosa y a partir de ahí, bueno, no me dejaban de invitar a cosas de comedia. O sea, ya pensaban que yo era comediante. Bueno, lo soy, ya lo soy.
3: A
4: después
3: ver,
4: de 19
3: es
4: años.
3: Es lo que te iba a decir, después de 19 años te respalda.
4: Sí, eso
3: o sea,
4: sí.
3: 19 años 19 te respaldan, años tienes respalan, una carrera ya en la comedia.
4: Pero se les olvidó que era actriz. Se les olvidó que era actriz de drama. Entonces, mira, qué chistoso. Así fue como he ido cambiando. Amo la comedia, me encanta hacer comedia y amo La Familia de 10. La verdad es que yo siempre he dicho que fue la primera vez que hago comedia y ahí fue donde me enamoré, me casé, tuve hijos, o sea, La Familia de 10 es parte de mí.
3: Literal.
2: Oye, y pues esa lanita ya era ya parte de tu nómina, ¿no? O sea, ya 19 años.
4: Ya era maravilloso.
2: Era maravilloso, 19 años recibiendo una lanita.
4: Oye, eso decíamos los actores cuando nos dijeron que íbamos a hacer la última temporada, que la grabamos hace un año y medio. Decían, híjole, ya nuestro sueldito de cada año ya se nos fue. Es como digo, cuando yo veo una serie y alguien se muere, digo, ya se quedó sin trabajo. Ya lo mataron, ya se quedó sin trabajo. Pues así.
3: Oye, pero es una serie que sí, sin duda es parteaguas, porque no todas las series del canal de las estrellas duran tantos años.
4: Definitivamente.
3: Entonces, ¿qué te ha dejado a ti? Y yo comparto, porque una vez que haces comedia, se te vuelve vicio.
4: Total.
3: Se vuelve placer culposo. ¿Qué te ha dejado a ti Una Familia de 10? Además de lo que nos acabas de decir, de que tu familia, literal, tus hijos, te casaste, todo, etcétera. A ti como Andrea,
4: pues
3: tu personaje.
4: Pues fíjate que mi personaje, la nena, me dejó muchas cosas, porque confiaba, o sea, me ayudó a confiar en mí, a no tener miedo a los retos, que creo que como actores es lo que pedimos en cada proyecto, tener un reto que cortes con eso, que hagas crecer, y eso me ayudó este personaje a confiar en mí, a confiar en mi talento, que no me diera miedo, y entonces la verdad es que se lo agradezco muchísimo. Y además este personaje tiene, sin querer, tiene muchas cosas de mí. O sea, yo vengo de una familia muy grande, soy la quinta de una familia de 10, del mismo papá y de la misma mamá, porque eso es muy raro. Eso es muy raro ahora, ¿no? Y mi primer sobrino me dice nena. O sea, a partir de ahí todos mis sobrinos.
3: ¿En serio?
4: Ajá.
3: Wow.
4: O sea, fue muy chistoso.
3: Qué bonito regalo.
4: Y mi primer sobrino ya tiene 30 y tantos años, ¿no? Entonces,
3: wow.
4: Fue primero. Tengo tres hermanas que son misses de kinder. Mi personaje es una maestra de kinder de gobierno. Entonces tiene muchas cosas en mí y creo que me ayudó en eso, a confiar en mí, a crecer en mí, a que si me llega otro proyecto, sí puedo, ¿no? O sea, sí puedo, no de, híjole, no, me tengo que preparar. Bueno, sí, hay que prepararse siempre, pero a confiar en lo que yo tengo.
3: Y obviamente ocupa un lugar especial en tu corazón, ¿no?
4: Totalmente.
3: ¿Qué le dices a este personaje? ¿Cómo te despides de él?
4: Fíjate que hace un año y medio le lloramos. Yo ya le lloré, según yo ya había tenido mi duelo. Dije, no manches, que no voy a volverme a poner el uniforme de la nena, el pelo de la nena, el diadema de la nena. Y eso es lo que le digo. Nena, gracias por confiar en mí y ayudarme a romper mis miedos. Y gracias a ti tengo mi familia de 10, mis 3 hijos y mi marido. Entonces sí, sí la tengo aquí en mi corazón y la tendré siempre.
2: Wow. ¿Y ya terminaron de grabar?
4: Ya, te digo que terminamos de grabar hace un año y medio. Y estuvo padrísimo porque se grabó la última lectura del último capítulo, se grabó completo y llorábamos a mares todos. De hecho, en redes sociales, búsquenlo porque ahí está, está súper lindo. Y pues nada, creo que...
2: O sea, desde hace año y medio terminaron.
3: Ajá. Y apenas está saliendo al aire.
4: Apenas está saliendo al aire.
3: Es que muchas veces la gente no entiende que el tiempo de grabación es diferente. Totalmente. Al tiempo del aire, ¿no?
4: Totalmente, sí.
3: ¿Y con ustedes cómo hacían este equipo? A la cabeza tenían un director, varios directores. ¿Cómo fue también para el otro lado del staff decir adiós a un proyecto de 19 años?
4: Pues mira, Andy, te voy a decir, la mayoría de producción estuvo desde la temporada 1. Uh-huh. Y fue muy bonito. La verdad es que tenemos a nuestro director oficial, que es el señor Jorge Ortiz de Pinedo, pero tenemos a su mano derecha, que era David Villalpando, que era el que nos dirigía. Y la verdad es que sí lloramos, pero fue un final súper bonito. Se fue apagando cada set. Y al final, ese día, nosotros los actores les organizamos a todo el staff, maquillaje, peinado, producción, staff, utilería, todos, una fiesta. Nos fuimos a celebrar estos 19 años y me parece que fue muy lindo porque estaban muy agradecidos y nos juntamos todos como familia. Ah, porque les cuento, cada vez que hacíamos temporada ya teníamos una dinámica, cada error 5 pesos.
3: Ok.
4: Y si supieran los errores,
3: nos volvimos
4: pagamos una fiesta. Pagamos una fiesta con todo y regalos.
3: Oye, wow. Está increíble. Esa la voy a aplicar con Bazooka. Cada que llegue tarde, 5 pesos.
4: Pónganse un su alcancía aquí y así chismoso. La pones. Y entonces fue muy bonito porque además, o sea, los actores nos equivocábamos, pero también los de producción, los de cabina, todos pagaban sus 5 pesos. Y entonces logramos hacer una fiesta muy emotiva, muy linda, de verdad. Hicimos una rifa para todos. Todo mundo se llevó regalo y así lo disfrutamos. Y siempre yo creo que se van a llevar eso en sus corazones, toda la producción.
2: Oye, ¿qué se siente que hace año y medio estás viviendo tu duelo y otra vez ahora hay que hacer la promoción?
4: No, ¿sabes? Ya se me había olvidado. Ya hace ratito ya me hicieron llorar. Yo dije que ya había llorado. Pero se siente padre, ¿sabes? Que son emociones completamente diferentes, o sea, está increíble que el público va a ver la última temporada, que los capítulos, los escritores ahora sí se la volaron, está súper divertida, nos pusieron un final a cada uno padrísimo, pero al mismo tiempo dices, es que ya no lo voy a volver a hacer, ya Eduardo Manzano ya no está con nosotros, claro. ¿No? Murió el año pasado, pero pudo estar con nosotros en la última temporada. Entonces son emociones lindas, o sea, nostalgia, emoción, con tanta felicidad.
3: Como todo. Una montaña rusa de emociones.
2: Exactamente.
3: Oye, y todos los domingos a las 8 de la noche, por las estrellas, ¿cuántos capítulos dijiste que eran?
4: 15. Son 16, 16, pero ya faltan 15. Así que todos los domingos de aquí a diciembre tenemos una cita a las 8 de la noche por las estrellas. Oye, ver una VIX, familia de 10.
2: ¿En VIX no está completa?
4: En VIX está completa todas las temporadas.
2: Ok.
3: ¿Las 19?
4: Todas las temporadas. Wow. Están. Sí, sí. Entonces, yo les quiero decir que, por favor, todos los domingos, si pueden ver una familia de 10 con un nombre alto, fuerte, que los abrace, las apachurre, ¿por qué no?
3: Te voy a hacer caso, no? Nena. Claro que sí, ya me voy. Ahí vengo.
4: Sí, sí, yo tengo uno. Ay, sí.
3: ¿Ya oíste, Jos? Vámonos, hermanas.
4: Ya, los amigos bazooka. A las 8 de la noche por las estrellas.
2: Perfectamente, Andrea. Pues muchísimas gracias por tu visita. Regresa cuando quieras con tus
4: muchísimas gracias.
3: Es tu casa. Y que nos dé sus redes rápido.
2: Exacto,
3: digo, todo el mundo la sabe, pero
4: Andrea Torre H, y tengo un blog que comparto mi vida como mamá, que se llama Mamá en la Torre, @mamáenlatorre. Y ya, y nos vemos. Muchas gracias a ustedes. Fue un placer estar con ustedes.
2: Perfecto.
3: Ven
2: pues
3: cuando quieras,
2: gracias.
3: Echarte un cafecito con nosotros.
4: Ay, rápido, estoy No te vayas sin decir adiós. Obra de teatro aquí en el Foro Cultural Chapultepec con el primer actor Juan Ferrara, sábados y domingos, 4 y 6.
3: ¡Wow! Ya. ¡Eso! ¡Ay, Andrea Torre, para rato!
4: Muchas gracias.
3: Así que no es despedida, es hasta luego.
2: Vámonos con más música. Están escuchando esto que es el Café Globo y aquí hay éxitos.
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2: Seguimos aquí en esto que es el Café Globo. Hoy estamos hablando de una...
3: Estamos reflexionando.
2: Estamos hablando de una amistad. Si una amistad puede sobrevivir a una traición. Ajá. Temas de Joe Cervantes.
3: Yo digo que no.
2: ¿Nos quieres platicar algo, Joe Cervantes? ¿Alguna vez te traicionaron?
3: Ay, es que...
2: ¿Te traicionó en una amistad?
3: No hay persona que tenga saldo blanco.
2: Dice Joe que sí.
3: A ella sí, sí.
2: Dice que ella no tiene amigas.
3: ¡Ah!
2: Tan.
3: Pues pobrecita, así está todo el día aquí en la cabina aguantándonos a nosotros.
2: Y no tiene amigas, sí tiene novio, pero está aquí a dos pasos.
3: No vio el camión que la atropelló.
2: Porque si no, no lo vería nunca. Y él es su mejor amiga. Es su novio, esposo, cuasi.
3: Y la tía Bazooka también es su mejor amiga.
2: Y
3: eso,
2: somos sus amigos.
3: Pues
2: es que como vive aquí en MBC, aquí tiene todo su círculo social.
3: Mira, aquí Julia... además de saludarnos y decirnos que cómo estamos los Café Lovers y ella está en Mexicali.
2: A todas Margaritas.
3: Está diciendo algo que es muy cierto, que ella piensa que algunas traiciones son precisamente las que te enseñan quién es realmente tu amigo después de descubrir ciertas cosas, pues para mí ya no hay vuelta atrás. ¿Cuánta sabiduría viste?
2: Después de descubrir ciertas cosas, o sea, ¿qué cosas descubrió?
3: ¿Qué te traicionó? Pues ya no es tu amigo.
2: ¿Qué cosas descubrió?
3: Un amigo no te traiciona. Ohana quiere decir familia, dice Stitch.
2: Se tiene todos los diálogos de las películas infantiles porque
3: obvio,
2: como tiene hijos...
3: Ya las he visto.
2: Ya las vio 450 mil veces.
3: A su décima potencia todas.
2: ¿Por qué los niños verán las películas tantas veces?
3: Oye, pero además
2: en mis tiempos no era
3: son
2: así.
3: Atemporales, ¿eh?
2: En mis tiempos no era así.
3: Blancanieves tiene muchísimos años de haberse hecho y hasta el día de hoy los niños la siguen disfrutando como hace más de 80 años.
2: Claro, porque los papás se la siguen poniendo.
3: Por supuesto, pues es una obra de arte. ¿De qué me hablas? Es dibujo animado, pero es una obra de arte. Oye, y Elizabeth nos saluda desde Ciudad de México y ella dice que ella cree que sí se puede sobrevivir, pero que necesitas tiempo, el amigo tiempo. Porque perdonar inmediatamente solo porque extrañas a la persona puede hacer que ignores lo que realmente pasó. Ah, o sea, esa es la traición en su zona de confort. O sea, oye, porque el que perdona es el que dice, ay, sí te extraño y por eso te perdono. ¡No, señor! ¡No! Voy a tener que hacer como Jorge Lozano. ¡No, señor!
2: El cucaracho
3: mayor. Saludos, amigo, te queremos.
2: Exacto. Bueno, tenemos que ir a un corte comercial. Ahorita piensas en tus cucarachos, que has tenido varios. Y ahorita regresamos al Café Globo, donde hay éxitos.
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2: Y cucarachos también.
3: No, guácala. Los piso.
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2: Amigos, ¿ustedes son de los que les cuesta decir que no? ¿Los invitan a lugares a donde no quieren ir y dicen que sí, obligados? ¿De repente les pide ayuda a su jefe justo cuando ya se tienen que retirar de la empresa y no le pueden decir que no? Bueno, esto es un problema que muchas personas tienen, ¿no? Ya no me incluyo porque sí era de esos, pero ya no. El poder de decir no. Vamos a estar hablando de este tema con, pues, nuestra consultora en imagen estratégica y proyección personal, fundadora de 78 Agencia Boutique especializada en comunicación e imagen pública, con más de 20 años de experiencia. Ana Estrella está en la casa. ¿Cómo estás, Anita?
3: Muy bien, ¿tú?
2: Muy bien, aquí, entregándolo todo, sangre, corazón y cuajo. Vamos a hablar de el poder de decir no. ¿Por qué nos cuesta trabajo decir que no?
3: Ay, nos cuesta trabajo decir que no por muchas razones. Muchas veces, por pena, ¿no?
2: Por pena.
3: O sea, la pena hace que digas, ay, sí, pues. O te da vergüenza quedar con alguien mal, ¿no? Pero el decir no te ayuda mucho cuando no quieres hacer las cosas. Es un tema interno de asertividad, y hablando de tema de imagen pública, también tiene que ver con te evita quedar mal, ¿no? ¿Por qué hablamos del tema de decir no es importante? Porque muchas veces nos encontramos con que decimos que sí nada más por apariencia, por disimular, por decir, pues, ¿quién dice que yo no puedo? Yo sí puedo, ¿no? Uh-huh. Y hay, ¿cuántas veces no nos ha pasado que andas corriendo entonces porque dijiste que sí a algo que no te iba a dar tiempo de cumplir, porque dijiste que sí a algo que no conoces, porque dijiste que sí a algo que no dominas?
2: O por quedarte con la chamba, ¿no? Oye, ¿manejas este programa? Oh, sí, claro. Y a la hora de la hora no lo sabes manejar. Bueno, hay cosas tan básicas como, por ejemplo, yo trabajaba en un reality donde le preguntaban a los participantes, ¿sabes nadar? Y decían que sí. Y no sabía nadar. Y tenías que atravesar un río. ¿Cómo chiflados le haces?
3: Ya,
2: ¿no?
3: Sé.
2: Ponían a parir chayotes a la producción porque pues no nadabas, pero dijiste que sí nadabas. Entonces la gente y la producción espera que nades, claro. Y no nadas.
3: Que volvemos a lo mismo. Te deja mal a ti.
2: Claro.
3: Te sientes mal, ¿no? O sea, la cara de, ay, es que siempre no sé nadar, ¿no? O sea, y aparte, tu imagen, tu reputación, ¿cuándo van a volver a confiar en ti?
2: Nunca.
3: Jamás, ¿no? Y ahí podemos poner en ejemplos. A mí me ha tocado en oficina.
2: No le tengo miedo a las alturas, corte A. No se podía aventar un clavado así de 2 metros.
3: Aviéntate del paracaídas.
2: O sea, ¿cómo?
3: ¿No?
2: O sea, híjole, no.
3: Oye, tu puesto, ¿necesitas inglés? Ay, sí, hablo inglés, lo domino. 80%.
2: Claro. ¿Ah? Y tú de lápiz, pencil, gallina, gente.
3: Exacto. Y a la hora de la entrevista, yes, my name is... Y claro, de ahí no pasas.
2: A mí me han dicho, oye, ¿hablas inglés? Yo, no. No, tengo una chamba para la Fórmula 1, no sé qué, pero tienes que entrevistar a Max Verstappen. Está en inglés. Yo, no, ni modo, porque no voy a ir a pararme a hacer el ridículo.
3: Exacto.
2: ¿Estás de acuerdo?
3: Exacto.
2: Yo escuela de gobierno, mi inglés es de 3 pesos.
3: Y entonces, ¿pero cuánta gente dice que sí, Pazuca? O sea, a mí me impacta porque hasta te quedas así de... Es que no sabes, ¿no? O sea,
2: claro.
3: No digas que no sabes. No, sí, yo aprendo, ajá. Al rato te ponen la entrevista, ajá, quedas mal, te vuelves la burla.
2: Where are you from? Where are you?
3: Yo me acuerdo, de hace años el güey de Rito de Joaquín López Origa, lo persigue hasta la fecha, claro, ¿no? Entonces, son detalles que van, obviamente psicológicamente aparte, pues va a tener repercusiones, porque entonces te hacen hacer cosas que no sabes, entonces te mueres de miedo, entonces te sientes inseguro. O sea, internamente te genera cosas que evidentemente te van a afectar. Y externamente, lo que pones en riesgo, pues ¿qué es otra vez? Tu imagen, tu reputación, el hecho de que vuelvan a confiar. Ay, no, ni llamen a Bazooka, porque dijo, claro, que sabía inglés.
2: Y no sabe.
3: Y no sabe nada. Entonces te descartan por eliminación. Oye, él es muy honesto, él dijo que no sabe inglés, él dijo que no sabe nadar, él dijo que no puede. O sea, ¿cuántas veces? Oye, ¿puedes venir a una cita? Sí, sí puedo. Pero tú sabes que a esa hora estás en otro lugar, ¿no? Y ahí te estás, ya voy para allá. Y he visto N casos, ¿no? ¿Y qué es lo que pasa? Volvemos a lo mismo. Quedas mal, te presionas, te haces daño y evidentemente el saber decir no cuando no puedes hacer algo te va a ayudar a ti a sentirte mejor, pero también te va a ayudar en términos de imagen.
2: Es que luego la gente se compromete a cosas que no, o sea, oye, ¿puedes ser mi aval? Y sabes que la persona es un güey que te va a dejar colgado. Y todavía le dices, sí, ¿no? Y al rato andas tú ahí pagando la renta del amigo que no la está pagando, ¿no? Un montón de cosas.
3: Sí, me prestas dinero. No,
2: que me prestas dinero y te juro que mañana te pago. Ay, güey, si mañana me pagaras, pues espérate a mañana a tener la lana, ¿no?
3: Correcto, correcto. Y es un tema de psicología, ¿no? O sea, ¿cuántas veces tienes que trabajar? Es que tengo que aprender a decir que no.
2: Tengo a varias conocidas mujeres que los hombres las han explotado durísimo, que les han sacado la tarjeta de crédito, que les han llenado el plástico con deudas. Y ahí están las pobres mujeres pagando las deudas de unos buenos para nada. Por no poderles decir que no, porque es el novio, porque es la pareja, porque etc.
3: Y en términos de imagen, ahorita que tocas eso, le digo que sí, ¿para qué? Para quedar bien. No simplemente okay,
2: y la
3: decir
2: jefa, entonces,
3: que
2: le pone asterisco.
3: No simplemente
2: Anita es decir... tiene asterisco, me dijo que no.
3: No simplemente es decir que no por decir que no. Muchas veces, pues, podemos ceder, ¿no? O sea, podemos ceder, ¿por qué? Porque me conviene, porque voy, o sea, puedo. Quiero, no es nomás salir a las 5 de la tarde y entonces digo que no, pues puedo, quiero, me conviene, le conviene a mi jefa. El chiste es saber decir que no cuando no quiero, no puedo, y entonces eso va a traer una consecuencia, ¿no? O sea, no quiero porque es el cumpleaños de mi mamá y me está esperando aquí afuera y pues yo sé que tenemos que acabar los reels, vamos a negociar. Llego mañana temprano, ¿no? Pero no te quedes a costa de algo que no quieres y no puedes. Ese es el punto.
2: Anótale, Anita.
3: Cuando hay incongruencia, ¿no? Y eso es lo que hay que cuidar. O sea, evidentemente va a haber veces que podemos ceder y negociar.
2: Es correcto. Yo no le puedo decir que no a mi productora, que me está mandando un corte comercial. Entonces, pues muchísimas gracias. Anita, tus redes sociales.
3: @ANNYLatinaEstrella.
2: Perfectamente. Bueno, pues vamos con más música. Están escuchando esto que es el Café Globo, aquí donde hay éxitos todo el día y sabemos decir que no.
3: Es correcto.
2: Volvemos.

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2: Amigos, seguimos aquí en esto que es el Café Globo.
3: Y quiero saludar a Emir desde Tijuana.
2: Emir.
3: Que dice que para él depende que considere una traición. Hay cosas que pueden hablarse y otras que destruyen por completo la confianza. Es que es traición. A ver, Café Lovers, traición como tal no se perdona. No, porque no. Ya te traicionaron. ¿Y si lo hizo una vez?
2: Lo puedo hacer dos o tres.
3: Las serpientes solo cambian de piel porque se van a hacer más grandes.
2: Tan,
3: se los
2: tan,
3: dejo de
2: tan.
3: Tarea. Y un consejo les doy porque su tía Bazooka soy.
2: Claro que sí. Muy bien. Bueno, aquí dicen, ¿cómo están? Me llamo Elizabeth y los escucho desde la Ciudad de México. Creo que sí puedes sobrevivir, pero necesitas tiempo. Perdonar inmediatamente... solo porque extrañas
3: Bazooka,
2: a la persona.
3: Ya, saludamos a Elizabeth. Oh, ya, Dios santo. En
2: perdón.
3: Serio, el festejo del 15 de septiembre te duró toda la semana. Hoy es viernes grandote.
2: ¿Y qué
3: sigamos
2: tiene?
3: Sigamos festejando a México.
2: A ver.
3: Y no festejemos a la gente que nos traiciona. Mejor saluda a Blanca, que también está en la Ciudad de México.
2: Blanca.
3: Que nos dice gente bonita.
2: Doña Blanca.
3: Está cubierta de pilares
2: de oro y plata.
3: Es un juego muy mexicano. Romperemos un pila
2: para ver a Doña Blanca. Ya se me había olvidado cómo era eso.
3: Ay, es muy divertido.
2: Bueno, es que yo no jugaba, estaba muy, muy, muy de
3: ¿y
2: niña.
3: ¿Y cómo te lo sabes? No digas que no.
2: Porque alguna vez lo jugué, o sea, me metieron en esa rueda ridícula.
3: No es ridícula, era muy divertido al grado que te acuerdas.
2: ¿Qué va a ser divertido eso?
3: Mira, Blanca dice que ella daría una segunda oportunidad si la amistad fue importante para ella y si realmente ve arrepentimiento real, pero tendría que volver a construirse desde cero. No, eso no, eso en un mundo perfecto existiría, pero eso aquí en el día de hoy no existe.
2: Me quedé pensando en los niños, o sea, ¿qué diría un niño de ahorita que tiene videojuegos y N cantidad de...
3: electrónicos, redes sociales,
2: exacto,
3: etcétera,
2: redes sociales, etcétera, etcétera, que lo pusieras a jugar Doña Blanca?
3: ¿O te acuerdas el basta?
2: Que lo pusieras a jugar, Doña Blanca.
3: Declaro la guerra en contra de mi peor enemigo, ¿qué es?
2: Estados Unidos. Y salías corriendo.
3: ¡Ay, auxilio! Mami,
2: ese todavía estaba más divertido.
3: Sí.
2: ¿No? O el bote pateado. O las traes.
3: Pero el jicotillo es el jicotillo.
2: Pero el Doña Blanca era aburridísimo.
3: No es aburrido,
2: o sea,
3: para nada.
2: Si yo fuera
3: nada.
2: Un niño gamer de la actualidad, le escupiría ese juego de Doña Blanca.
3: Por supuesto que no, son otras épocas. Yo te apuesto que si les enseñas a los niños gamers las dinámicas de los juegos de antes, los juegan. Yo he jugado con mis hijos Twister y nos divertimos muchísimo. Y acabamos hechos unos nudos ahí, medio raros.
2: Me gustaría jugar Twister, pero contigo, Michelita con gomitas.
3: Ya me va a traicionar.
2: No, ¿qué traicionar?
3: Auxilio,
2: ¿qué
3: el
2: traicionar?
3: Subconsciente.
2: Ah, muy bien.
3: Seguimos con los consejos de la tía Bazooka.
2: A ver.
3: Dice que muy buenos días, Bazooka, y a todos los que nos acompañan. Ignacio dice que nos escucha desde Mexicali y que él cree que sí puede sobrevivir si una situación fue aislada. O sea, una situación aislada, una traición aislada. Mira nada más. Todos nos podemos equivocar, pero también tenemos que hacernos responsables de lo que hacemos. Estoy muy de acuerdo.
2: Totalmente.
3: Si estás traicionando, pues ya no quieres seguir con la amistad. Yo lo dije desde un principio.
2: Totalmente.
3: Y así.
2: Y ya nos tenemos
3: cerramos
2: que...
3: el tema.
2: Se acabó lo que se vendía.
3: Se acabó la semana.
2: Ya nos vamos.
3: Adiós, viernes grandote.
2: Michelita,
3: adiós, viernes
2: con gomitas.
3: Chiquito. Adiós, miércoles ombligo de semana.
2: Reviéntate, pero no en pedazos.
3: No. Y tú mete la panza, pero un concurso no es cierto.
2: ¿Eso qué tiene que ver? ¿Eso qué tiene que ver?
3: Estamos además, hablando de la traición.
2: Hoy vengo muy holgadito.
3: Mira, tía Bazooka.
2: Ni se me ve la panza, fíjate. Ni se me ve la panza.
3: Vámonos a venderlos. Lo que se vendía.
2: No, ya mejor. Se acabó. Ya se acabó lo que se vendía. Ya nos vamos.
3: Se acabó la fiesta.
2: Joe Cervantes estuvo en la producción. Aldo y Pato están editando nuestro podcast. Anita en las redes y Fabi en la cámara. Gracias a usted, querido público. El lunes tenemos una cita a la misma hora, en la misma frecuencia, aplicación o plataforma. Sean felices. Gracias.
3: Sean muy
2: Michelita.
3: Felices. Gracias. Así que chau, chau, chau. Y
2: adiós.
3: Digamos adiós a este multiverso de Café Globo.
2: Adiós. Sale, bye.
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3: Guadalajara, ¿cómo están? Buenos días. Ay, con gallo incluido y todo. Bienvenidos sean todos ustedes a Globo 98.7. Qué gusto saludarlos, acompañarlos ya en esta mañana de viernes, de una semana súper extraña. No sé si a ustedes les pareció, porque hubo como un domingo ahí entre semana y luego ayer fue lunes apenas, pero ya ahora es viernes. Bueno, una cosa impresionante y maravillosa. Señoras y señores, yo ya estoy lista para llevarles éxitos todo el día a través de Globo 98.7. Hoy es viernes, es viernes de playlist, así es que, señoras y señores, es momento de que ustedes me dejen por acá sus mensajes a través de el WhatsApp 3x3 8080 987, y primero que nada nos saludemos, me digan cómo están. Yo quiero saber todo de ustedes, quiero saber cómo están, cómo les va, cómo les pinta esta cómo les pintó más bien esta semana y cómo va a pintar el fin de semana. Tengo mucha información. Ya supieron, bueno, les he estado contando de nuestra carrera MBS, que va a estar increíble y que yo los quiero ver a ustedes. Mire, tienen tiempo para prepararse. Yo prometo prepararme, pero no, la verdad no, o sea, no se los voy a prometer, pero voy a hacerlo, voy a intentarlo ahí en mis momentos libres, perdón, se me está saliendo. Bueno, lo voy a intentar, pero lo que ustedes tienen que hacer es sí prepararse, inscribirse. Ahorita les voy a dar toda la información. Ahora, también tengo boletos para los conciertos que vienen a Guadalajara, que son increíbles, espectaculares, únicos, y nosotros en Globo los vamos a invitar, los vamos a llevar. ¿Por qué? Porque ese es el plus que tenemos en Globo 98.7, que todos ustedes tienen la posibilidad de llevarse esos boletos para los diferentes conciertos. Ahorita les digo de qué les voy a regalar. Por acá en los controles se encuentra mi queridísimo René, que está puesto, dispuesto para llevarles éxitos todo el día. Y quiero empezar ya, voy a leer este mensaje porque me acabas de dar la alegría más grande del mundo, porque siento que yo estoy ahí con ustedes en uno de los lugares más hermosos que me parece del mundo. Y me dicen, hola Mayrita, queremos contarte que andamos en Costa Rica de vacaciones viendo a mi familia, pero te estamos escuchando. ¡Bravo! ¡Qué bonito! ¡Qué emoción sentir que yo también estoy ahí en Costa Rica! Mi querida Norma, te mando un abrazo, me manda unas fotos. ¡Ven más qué paraíso! ¡Ay, qué bonito, qué hermoso! Les digo, me parece uno de los lugares más bonitos del mundo, Costa Rica. Y que me lleven ustedes ahí a través de la aplicación, eso me pone muy feliz. Gracias, Normita. Saludos a toda tu hermosa familia de por allá de Costa Rica. Bueno, dicho todo esto, cuando son las 11:11, arrancamos.

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2: Estamos de regreso, señoras y señores. Y oigan, ahora sí vamos a arrancar con este viernes de playlist. ¿Por qué? Porque primero y antes que nada, tengo regalos. Escuchen bien. Hoy tengo muchos regalos, así, porque es viernes y me da la gana. Y ya, nada más por eso. Tengo boletos para This is Michael, este espectáculo impresionante que ustedes no se lo pueden perder. Y también tengo boletos para que se vayan al concierto de Jamiroquai. Sí, sí, sí, sí, les voy a regalar el día de hoy. ¿Qué tienen que hacer? Participar conmigo en este viernes de playlist, iba a decir miércoles, en este viernes de playlist, con la canción y el tema que yo les voy a decir de qué va este playlist. Y me dicen, Mayra, quiero boletos para o This is Michael o Jamiroquai. Así es que ahí está el WhatsApp 3x3-8080-987 para que se pongan en contacto conmigo. Y hoy el playlist lo vamos a armar de la siguiente manera. Escuchen bien. Si mi vida fuera una canción, ¿cuál sería? O sea, puede ser la etapa de su vida que están viviendo ahorita o toda su vida completa, ¿eh? Así había un programa de televisión, ¿no? Que se llamaba La vida es una canción y luego salía así como un locutor así de hoy vamos a presentar la historia de Mayra. Mayra nos cuenta y luego ya la canción, ¿no? O sea, era el programa y era la canción actuada. Pero bueno, eso no va a pasar aquí, porque aquí somos originales y únicos, especiales. Y haciendo el playlist de La vida es una canción. Bueno, si mi vida en este momento fuera una canción, ¿qué canción sería? ¿Cuál sería? Yo la verdad no, la mía sería La marcha de Zacatecas ahorita, ¿no? Algo así, algo por el estilo. Pero ustedes sí inspírense, ustedes sí digan si su vida fuera una canción en este momento, ¿qué canción sería? Y van a participar para los boletos, me dicen si quieren boletos para This is Michael o si quieren boletos para Jamiroquai. Ahí es. Ay, ese grito, ¿por qué? ¿Por qué ese grito? Bueno, pero ojo, como saben que me gusta un poquito el chismecito, un poquito, me van a decir el por qué esa canción sería, más bien, por qué su vida fuera como esa canción. Me lo van a decir, ¿eh? Porque eso quiero. Ahí está el WhatsApp 3x3-8080-987. Y oigan, tengo información importante porque, ¿qué creen? Se va a llevar a cabo esta noche mexicana. Miren, va a ser de noche y estamos en México. Entonces va a ser la noche mexicana de Globo 98.7, donde les vamos a llevar mariachi, comida, fiesta, todo, absolutamente todo, bebidas y demás. Ya tenemos a nuestro primer afortunada, es afortunada, ¿verdad? Nuestra primera afortunada que le vamos a llevar absolutamente todo. Muy pendientes de nuestras redes sociales porque ahí vamos a estar dándoles cada uno de los detalles de estas noches mexicanas. Y ojo, ustedes todavía pueden participar porque es todo el mes de septiembre. Todavía participan. Y bueno, ahorita voy a leer sus mensajes. Recuerden, vamos a armar este playlist de si mi vida fuera una canción, ¿qué canción sería y por qué? Y ya me dicen si quieren participar para los boletos de This is Michael o para los boletos de Jamiroquai. Son las 11:38. Voy con música. Regreso.

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0: Once 43.

0: De vuelta, son las 11 de la mañana con 50 minutos. Si tú acabas de sintonizar Globo 98.7, déjame te digo que tengo regalos. Tengo regalos para el concierto de Jamiroquai y también tengo regalos para este gran espectáculo de This is Michael. Tú me dices para... Es que no puedo con ese grito. Bueno, tú me dices para qué quieres. Yo hoy te doy a elegir porque aquí tú eres el que manda. Y hoy también estamos armando este playlist de si mi vida fuera una canción, ¿cuál sería? ¿Cuál sería? Acá me están llegando algunos de los mensajes. Dice, hola Marita, buen día. Mi canción de mi vida serían varias. Primero es la de Volveré con Diego Verdaguer y la vamos a escuchar, claro que sí. Quizá también había como una versión, vamos a escuchar a ver si es esa y luego ahorita les digo.
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0: Había una versión duranguense.

Bueno, ahí está. Les digo que sí había una versión duranguense. No me vean con esa cara porque sí, sí existía. No la puedo poner porque luego me van a regañar si la pongo. Pero por acá también me dicen, ah, y acuérdense que me tienen que poner el por qué esa canción sería, sería la canción de su vida, que describe su vida. Es que estoy buscando un mensaje por acá porque quiero saber el chisme. Dice, hola Mayra, mi canción es Soy un desastre por todo lo que está pasando en mi negocio. ¿Qué está pasando? Cuéntame, a ver, cuéntame en qué te podemos ayudar nosotros. Y es esta.

Oigan, para muchos creo que esa canción nos describe perfectamente, ¿no? En esta etapa de nuestras vidas. Yo digo, no sé, me han contado que eso pasa. Dice, hola Mayra, quiero participar por los boletos de This is Michael, soy super fan. Si tuviera que elegir una canción que me identifique, sería esta canción. Ay, es que todavía no la tengo. A ver, espérame, todavía no la pongas, René. Déjame ver si es esta. A ver si es esta canción. Si pusimos bien la canción. Sí, claro.

pues todos están participando el día de hoy para estos boletos. Ya saben, me tienen que decir, ¿quieren boletos para This is Michael o quieren boletos para Jamiroquai? Ustedes me lo dicen acá a través de el WhatsApp. Saludos, quiero mandar saludos especialmente para...

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4: 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Yo soy Alejandro Carrión y ustedes se quedan escuchando éxitos todo el día en Globo 98.7.
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Estoy de regreso, son las 12 ya con 9 minutos a través de Globo 98.7. Señoras y señores, oigan, les quiero contar algo que no sé si tengan que contárselos, pero si pueden, vayan ahorita a mi Instagram, Mayra Patricia Rivera en Instagram. Y ahí estoy conectada en vivo para platicar cuando ustedes estén escuchando la programación de Globo 98.7. Yo me quedo ahí un ratito con ustedes, así es que vayan al Instagram Mayra Patricia Rivera y además me siguen de pasada, ¿no? De pasada me pueden seguir porque hoy estamos hablando, más bien estamos armando un playlist de si tu vida fuera una canción, ¿qué canción sería? Y yo les tengo boletos para que se vayan a disfrutar, ya sea de This is Michael o para que se vayan a disfrutar de Jamiroquai, que también tengo los boletos. Ustedes deciden, ustedes me dicen qué canción quieren, qué boletos quieren y yo, y también qué canción, ¿no? Y yo se los voy a regalar, pero vayan allá a mi Instagram, Mayra Patricia Rivera. Ahí estoy en vivo platicando con ustedes. Por acá tengo mensajes. Claro que sí tengo los mensajes. Dice, ahí está, ya la habíamos puesto, Leo. No, se me hace que no. Bueno, ahorita la voy a agregar acá. Dice, Mayra, buen día. Participo para los boletos de This is Michael. Ya estás participando. Oigan, de verdad, me encanta que les guste este tributo a Michael Jackson. Y bueno, pues se van a poder llevar esos boletos. Y por acá me estaban pidiendo esta canción y con mucho gusto la ponemos. ¿Pero por qué? ¿Por qué sería el soundtrack de tu vida?

Bueno, ahí está una de las canciones. Si tu vida fuera una canción, más bien, ya le ando cambiando yo el nombre al playlist. Ay, ¿por qué soy así? ¿Por qué no soy una locutora normal en la vida? ¿Por qué? Pero por acá también me estaban pidiendo esta canción. Dice, hola Mayra, buen día. La canción de mi vida es esta, porque ya pasé una situación así como dice la rola. Quiero participar para los boletos de This is Michael y con mucho gusto estás participando. Esta canción se llama No me voy a morir y es con Belanova.

0: ¡Ay, qué tal! ¡Qué intensos! ¡Qué intensos! Y también me pidieron esta canción. ¿Dónde está, Leo? ¿Dónde está? Bueno, no encuentro el mensaje. ¡Ay, aquí está! ¡Hola, Mayra! Yo pondría la canción de A Mi Manera de José José, porque algunas veces he tomado decisiones que mi familia y gente cercana en su momento no he entendido. Sin embargo, en la mayoría de las veces no me arrepiento. Y ella dice, miren, las cosas se hacen así, a mi manera.
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0: La voy a cantar, Leo. ¿Puedo?
1: Jamás.
0: No, pero en el coro, en el coro.

señoras y señores, son las 12 con 13 minutos. Estoy en vivo a través de Instagram. Si quieren ver el performance que yo tengo aquí en cabina, conéctense en este momento. Me voy con música. Recuerden, tengo boletos para This Is Michael. También tengo boletos para Jamiroquai para que se vayan a la Arena Guadalajara. Ustedes indican para qué quieren los boletos. Oigan, les voy a mandar saludos para todas las costureras. ¿Dónde está? Que me están pidiendo por acá saludos. Ay, se me fue el mensaje. Se me fue el mensaje, pero para todas las costureras, no me acuerdo en dónde me dijeron por acá y ya no encuentro el mensaje. Pero bueno, les mando saludos, hermosas. Sé que me están escuchando. Me voy con música. Son las 12 y ya con 14 minutos. 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
1: Ya son las 12 con 22.

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4: Gracias, mi queridísimo Carreón, con toda la información de nuestros amigos de Nissan. Y nosotros continuamos aquí porque vamos a seguir armando nuestro playlist. Oigan, sigo en vivo a través de Instagram, Mayra Patricia Rivera. Ahí estoy en vivo. No saben, o sea, ya me vieron fragmentarme ahí a través del Instagram y demás. Pero vayan a seguirme para que vean todo lo que pasa fuera del aire y todas las cosas que les ando contando por ahí. Pero nosotros aquí en cabina seguimos con este playlist. Y por acá me están pidiendo algunas canciones. Dice, si mi vida fuera una canción en este momento, sería esta, porque quiero que las cosas pasen, ya que mi vida esté resuelta, pero recuerdo que tengo 24 años y que no tengo prisa. No, hombre, o sea, a esta edad de los 24 años, nosotros andamos viviendo la edad más maravillosa del mundo. Vamos a escuchar esta canción.

Y recuerda que prisa los que tenemos 24 años no llevamos, Así que tranquila. Por acá me dice, vivo en Sayula, Jalisco. Fuerte abrazo para todos ustedes. Gracias por su programa. Y me están pidiendo esta canción.

Bueno, pues ahí está. Y esta canción me la pidieron. Y no sabemos si sí la podemos poner, pero la vamos a poner, Leo Marín. La vamos a poner porque claro que nos encanta. Y es esta.

0: Ok, basta. No, súbele.
1: Voy a ser el encargado de cuidarte siempre.
0: Ok, ya basta, porque si no nos van a regañar, porque esa canción no la podemos poner. Pero bueno, el caso es que si esa fuera una canción, la canción de tu vida, si una canción describiría el momento de tu vida, pues sería esa, ¿no? Oigan, les recuerdo que están participando para los boletos de This is Michael, también para los boletos de Jamiroquai. Ustedes me tienen que decir para qué quieren esos boletos. Bueno, más bien, ¿para qué concierto? ¿A qué concierto quieren ir? Vayan a mi Instagram, Mayra Patricia Rivera. Ahí estoy en vivo. Síganme todos los que están llegando. Síganme ahí, que ahorita vamos a seguir platicando. Me voy con música. Son las 12:32. 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
2: 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Yo regreso a cabina de Globo 98.7.

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1: 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Yo soy Alejandro Carrión y ustedes se quedan escuchando Globo 98.7. ¡Abur!
2: Gracias, mi querido Carrión. Y en efecto, yo ese auto no lo cambio por absolutamente nada. Por nada. 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Pero bueno, oigan, quiero decirles que ya me voy. Pero antes de irme, mi querido Leo Marín, necesito girar esta ruleta. Porque voy a regalar, escuchen bien, debido al éxito obtenido, voy a regalar 2 boletos para This is Michael y también para Jamiroquai, pero los que participaron hoy para Jamiroquai los voy a regalar el lunes. Así es que atentos, todavía siguen participando, pero hoy voy a regalar 2 boletos porque de verdad es una cosa impresionante, todos los que me están pidiendo boletos para This is Michael. Así es que gira esa ruleta, mi querido Leo Marín. La terminación 4465, Leslie, tienes los boletos para irte, porque me dice por acá, Mayra, es que mi esposo se muere por ir. Bueno, pues para que no se muera, para que sí vaya, por supuesto. Nos vamos con el segundo pase doble. La terminación 6633, ¿quién es? Bueno, no tiene el nombre, pero mándame por favor tu nombre completo, ahorita te voy a escribir. Quinita, dice por acá. Bueno, pues tiene ya sus boletos. Ahí están estos pases dobles. Yo me despido, soy Mayra Patricia Rivera. Cuídense mucho, pórtense bien. Nos escuchamos a las 4 de la tarde, el fin de semana, el lunes y a toda hora a través de Globo 98.7. Gracias. Adiós.
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1: ¡Hola! Clara, ¿cómo están? Caray, qué alegría tener la oportunidad de saludarlos a nueva cuenta a través de este micrófono en este viernes. Por fin viernes, qué bonito. Oigan, algo tiene el viernes que tiene un efecto terapéutico que cuando te despiertas dices, bueno, es el último jalón de la semana, vamos a darle con todo. Soy Poncho Camarena y estaremos juntos hasta las 3 de la tarde disfrutando de buena música. Además, ¿qué creen? Hoy iremos los locutores de Globo 98.7 a la primera fiesta mexicana que vamos a entregar en la colonia Ciudad Granja. Vamos a ir ahora sí que con el mariachi, con la comida, en este caso va a ser cena, y también con las bebidas a la casa de Paola Ábalos. Así es que, Pao, agárrate que en un ratito más te caemos con toda la fiesta, ¿ok? Saludamos a nuestro querido René Larios, que está visitándonos hoy. Leonardo Marín también está en los controles. Y si se quieren comunicar con nosotros, háganlo a través del 333-8080-987. Espero que tengan buena tarde de viernes, ¿ok? Bueno, vamos a saludar a Alexa. ¿Cómo estás, mi reina? Hola, hola.
2: ¿Cómo están, queribines de la creación?
1: A ver, no son queribines, son querubines, Alexa. A ver, me ¡ay, no! Te digo, yo pienso que andan muy bien, Alexa.
2: ¿Cómo está el cachetón más guapo del universo?
1: Pues, si te refieres a mí, me siento de maravilla, fíjate. ¡Estupendo! Esa es la palabra.
2: ¡Qué alegría saber que nos están escuchando!
1: Totalmente cierto. ¡Qué alegría! Quédense con nosotros porque esto se va a poner muy, pero muy bueno, ¿ok? Además, platicaremos de la carrera MBS Radio para que corran con nosotros, pero eso viene un poquito más adelante. Por ahora, arrancamos con buena música en Globo 98.7. ¡Éxitos todo el día!

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2: La 1:19.

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0: 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Una 22.

0: en Globo 98.7. Y oigan, tengo un gran invitado que me da mucho gusto recibir en la cabina de Globo. Él es Enrique Rojas, presidente de AMDA Jalisco. ¿Cómo estás, querido Enrique? Qué gusto recibirte.
1: Feliz de estar con ustedes y muchas gracias por el espacio, Poncho.
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0: 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Vámonos con música, familia, y regresamos. Llega Matiz con La Misma Luna en Globo 98.7. 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
1: 1:40.
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Estamos de regreso, familia, en Globo 98.7, listos para decidir qué canción va a sonar en este momento. Porque ¿sabes qué? Tenemos una misión importantísima. Elegir por cuál te vas. Esquina Roja, preséntate, ¿qué nos traes?

0: Los chicos de Coda. Esto se llama Aún. Y es una gran canción de rock 100% mexicano. ¿Cómo no? En la esquina azul, ¿a quién tenemos? ¡Venga, adelante!
1: ¡Uy,
0: qué locura! ¡No, qué cosas! Es Caifanes con La Célula que Explota. No, no, que ha sido más difícil producción. Así o más complicado. ¡Vamos por los votos! ¡Hola, hola!
2: ¡Hola, Ponchichis! ¿Cómo estás?
0: Bien,
2: ¡Esquina Azul!
0: ¡Esquina Azul! Dice por acá, voto por Coda. ¡Vamos por Coda! Dicen, ¡buenas! ¡Ay, Dios! Tantos mensajes que están llegando. ¡Hola!
3: Ponchichis, Ponchichis, voto por mi tía, la Coda.
0: La tía, la Coda. ¡Perfecto!
4: ¡Hola, Poncho!
0: ¡Ew!
4: ¡Coda, por favor!
0: ¡Coda, perfecto! ¡Buenas tardes! ¿Por cuál te vas?
5: Ponchis, Ponchis, buenas tardes.
0: ¡Buenas!
5: Por Caifanes.
0: Caifanes, en este momento se lo anotamos. ¡Venga!
2: Ponchis, yo voto por Coda, por favor.
0: ¡Coda, perfecto! ¡Hola!
6: ¡Poncho, buenas tardes!
0: ¡Buenas!
6: Ahora sí estamos bien dolidos.
0: ¡Híjole!
6: ¡Híjole, yo creo que voto por Coda!
0: ¡Coda!
6: ¡Saludos!
0: ¡Saludos, buenas!
7: Hola, Poncho, mi voto es por Caifanes y
0: perfecto.
7: La Célula que Explota.
0: Muy
7: que
0: bien.
7: Se sienta el viernes.
0: Que
7: ¡saludos!
0: Se sienta. ¡Saludos!
8: Por esta vez, por Xava Drago.
0: Xava Drago, perfecto. ¡Buenas!
9: Ay, Poncho, cuál complicado. Caifanes, sin duda.
0: Oílo. ¡Ñengus, qué milagro, Ñengus! ¡Hola!
10: Caifanes, sin duda.
0: Ok. Perfecto, buenas.
11: Hola, hola, me la pones muy fácil.
0: A ver.
11: Del lado rojo. Coda, aún te amo.
0: Ok.
11: Saludos.
0: Saludos.
12: Yo voy por Caifanes. Saludos, Poncho.
0: Eso está muy
12: y
0: cerrado.
12: Soy Paulina de Paninis.
0: Órale.
12: A ver, ¿cuándo me encargan Paninis?
0: Ahora, encárguenle Paninis, por favor. Hola.
13: Ponchito, Ponchito, muy buenas tardes.
0: Buenas.
13: Buenas tardes. Yo voto por Caifanes.
0: Caifanes, muy Caifanes. Bien.
14: Hola, Ponchito.
0: Hola.
14: Yo lo voy a la esquina azul. Soy Gael González y tengo 7 años.
0: Saludos, Gael.
15: ¿Qué onda, Ponchichis?
0: ¡Ew!
15: La Célula que Explota, por favor.
0: Perfecto.
15: Manuel Miranda.
0: Miranda.
16: Por La Célula que Explota.
0: Perfecto, dice por acá, aún de Coda. Buenas tardes, ¿por cuál te vas?
17: Hola, Ponchiwis, ¿cómo estás?
0: Bien,
17: ¿votamos
0: tú?
17: Por Coda.
0: Por Coda, esto está más cerrado que nada, dice por Caifanes. Dice mi mamá, yo votamos por Coda, saludos.
18: La Célula que Explota.
0: La Célula que Explota, mi querida Tronchis de Oro.
19: Buenas. Yo voy a votar por Caifanes, porque esa de Aún Te Amo. Les platico que tuve un novio.
0: Ajá.
19: Que la cantaba con una...
0: ¿Un sentimiento?
19: ¿Cómo se llama? Con una emoción y un sentimiento. Y yo decía, ay, claro, qué hermoso. No sé, la cantaba a la que era también su novia en ese momento.
0: ¿Cómo?
19: O sea...
20: Y me molesta.
0: Sí, no te preocupes, ok.
21: Hola, Poncho, votamos en Esquina Azul.
0: Esquina Azul, muy bien. Por acá, ¿qué dicen? Buenas.
22: ¿Qué onda, Ponchito? Saludos desde Palacio Federal, Jorge. Nos vamos por la Esquina Azul.
0: Perfecto.
22: Caifanes.
0: Caifanes, muy bien. Acá tenemos uno para Coda. Buenas.
23: ¿Qué hubo, Ponchosaurio?
0: ¿Qué hubo?
23: Caifanes, rey. Caifanes, 1000%.
0: Órale.
23: Saludos.
0: Perfecto.
23: Desde el traficote de Guadalajara.
0: Ánimo, hermano.
24: Poncho, la pusiste muy difícil, pero por Coda.
0: Por Coda, muy bien. Buenas.
25: Poncho, por Caifanes.
0: Caifanes, venga, ¿por cuál votas, Pauli?
26: Hola, Pancho, buenas tardes.
0: Buenas.
26: Voto por Caifanes.
0: Caifanes, muy bien. Uno más, venga. Rápido, venga.
27: Ponchito, buenas tardes. Yo por los Caifanes.
0: Caifanes.
28: Ese es mi Poncho.
0: ¿Cómo andas, hermano? Bien, ¿y tú?
28: Yo creo sigue el viernes vacachero, Nos quedamos con Caifanes.
0: Caifanes, muy
28: saludos.
0: Bien.
28: Saludos.
0: Desde Los Ángeles, California.
29: Caifanes.
0: Perfecto, dice Aún Te Amo. Ya le paramos porque esto, no inventen la cantidad de mensajes que llegaron. ¡Guau! ¡Wow! Gente, qué locura. Uno y ya.
30: Soy Very Nice.
0: Very Nice.
30: Hola, Ponchito, buenas tardes.
0: Buenas.
30: Yo voto por Caifanes.
0: Pues
30: please.
0: Vámonos, ponle play a La Célula que Explota.
30: Soy Very Nice. ¿Cómo estás?
0: Porque ha ganado por muchos votos de diferencia, así es que disfrútenla. 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
2: Estamos de regreso, familia. Ya a las 2 de la tarde con 8 minutos. Tú estás en la mejor frecuencia del cuadrante tapatío, al derecho y al revés, que es Globo 98.7. 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Bueno, vámonos con la pregunta de la tarde ahora sí. Y en este momento, déjenme les doy la pregunta. Dice así, ¿qué cosa te molesta que hagan las visitas en tu casa? A ver, ¿qué cosa te molesta que hagan las visitas en tu casa? A mí me molesta de repente que pues hagan visitas de dos gustos, ¿no? O sea, gusto cuando llegan y gusto cuando se van. No inventes como 10 horas ahí. No, oiga. Las visitas tienen que ser rápidas. Tienen que ser rápidas y así, a lo que va uno, ¿cierto o no? Cuéntamelo todo, te escucho. ¿Qué cosa te molesta que hagan las visitas en tu casa? Tu momento de desahogarte.
3: Que lleguen sin avisar, Poncho.
2: Que lleguen sin avisar, exactamente. Dice por acá que vayan. Pues, ya, a la gente no le gusta recibir visitas, ¿verdad? Hola.
4: Oh, a mí lo que no me gusta, que le dejen los piojos a mis hijos.
2: ¿En serio pasó eso?
5: Ponchito, a mí me da me molesta, me disgusta que abran mi refri. A ver qué hay o que saquen algo.
2: No, eso sí no se hace, no inventes, a menos de que tengas mucha confianza, ¿no? Digo. Por acá, ¿qué dicen? Buenas.
6: Ponchito, buenas tardes, un saludito. A mí me molesta que lleguen sin avisar y que en la noche se queden muy noche. El ritmo de vida de cada persona es diferente y sí, pues no lo entienden.
2: Exacto, todavía, o sea, las visitas después de las 9:30 ya como que no, ¿verdad? ¡Hola!
7: Poncho, me molesta que quieran ponerse a limpiar o recoger las cosas que utilizamos, porque pues yo considero que son visitas y tienen que estar bien atendidos y prefiero yo hacerlo cuando ya se retiren.
2: Ok, perfecto.
7: Me molesta que lo quieran hacer ellos.
2: Bueno, ¡hola!
8: Hola, Ponchito, buenas tardes.
2: Buenas tardes.
8: Diría mi papá, lo que más me choca de las visitas es que me visiten. Saludos.
2: Ay, yo que te quería visitar.
8: De la carrera, porfa.
2: Ah, con gusto, ahorita te lo rolo, hermana. Buenas.
9: Hola, buenas tardes, Poncho. La verdad, lo que más me molesta es que dejen sucio los baños.
2: Ay, sí, no, Fuchi, la verdad, hola.
10: Poncho, a mí me molesta sobremanera que lleguen las visitas y no lleven ni botanas ni bebidas.
2: Exacto, siempre cuando llegas a una casa tienes que llegar con algo, por cortesía, por camaradería, llevar algo, eso está bueno. Sí, dice, no lo puede decir, qué asco. Hola.
11: Que vayan a mi casa de sorpresa.
2: Ajá.
11: O avisando también.
2: Mejor que no vayan, nuevo, ni cómo visitarte, Carreo no la visitamos, hola.
12: ¿Qué onda, Poncho? Pues a mí me molesta que critiquen al maleducado del gato.
2: Pachihuahua. Pero si el gato vive ahí.
13: Poncho, a mí lo que me molesta es que todo el rato estén sentados y el baño esté desocupado y nomás te metes a lavarlo y lo terminas de lavar y en ese, en cuanto sales, se meten a hacer el baño.
2: No, ay, hombre, no. Y de chos, ¿no? No, imagínate. ¡Buenas!
1: Hola, hola, Poncho. No, a mí algo que sí me súper, súper molesta es que maltraten los muebles. O que suban los pies con zapatos o así. O sea, siempre que hacemos alguna reunión o así, que agarren sillas o de... No. O sea, siempre mandamos pedir mobiliario o así, pero que, ay, no, eso sí me molesta muchísimo. Que suban los pies, que quieran pisar los muebles, que... No.
2: No,
1: que
2: respeten. Pues no. Exactamente, que respeten. Vamos con música, familia, y regresamos. Cuéntamelo todo. ¿Qué cosa te molesta que haga la visita en tu casa? Desahógate de una buena vez, por favor. Llega Yair. Yair Otón Parra. Esto se llama La Locura. 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
2: Las 2:18.

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1: Las 2:21.

0: con 24 minutos y en este momento seguimos con más mensajes de ustedes. La pregunta es muy sencilla, ¿eh? ¿Qué cosa te molesta que hagan tus visitas en tu casa? A ver, cuéntamelo todo, te escucho.
1: Ponchito, que dime. Llegan sin avisar en la hora de la comida. Ay, que no esperas visita.
0: Ya ándale, tómale.
1: No haces suficiente comida, ¿no? Para invitar, pues, que también se sienten a comer.
0: Exactamente. Ay, qué barbaridad. Hola.
2: Ponchito, buenas tardes.
0: Buenas.
2: Me molesta que traigan chamacos. Los dejen hacer lo que quieran. Eso me...
0: Que te enchila, ¿no? Buenas.
3: Hola, Poncho. Pues fíjate qué cosa curiosa, acá en casa, tu casa, uh-huh. Somos de mucho recibir visitas,
0: okay.
3: Como que es el centro de reunión familiar y de los amigos.
0: Muy bien.
3: Y a pesar de eso, lo que me molesta es que se pasen de conchudos en el sentido de que a lo mejor se recuesten en el sillón o suban los pies en el sillón,
0: ajá.
3: Como que eso sí no me gusta. Pero de ahí en más, bienvenidos.
0: Pues vamos a tu casa todos. Invítanos y le caemos todo. Imagínate. ¡Honas!
4: Ponchichis, por lo que más me molesta a mí las visitas,
0: ajá.
4: Aparte de que vayan, es que lleguen y abran el refri.
0: Exacto.
4: ¿Qué hay?
0: ¡No, hombre, buenas!
5: ¿Qué onda, mi Ponchito?
0: ¿Qué onda, hermano?
5: Buenas tardes.
0: Bien, ¿y tú?
5: A mí me reencabrita.
0: ¡Ay, qué susto! Me pegaste.
5: Que suban los pies a mis muebles, tus pies todos sucios a la sala y en el sofá. No, ese tipo de cosas me reencabrita. Por eso soy muy selectivo con mis visitas. Y los que son así, les digo que nunca estoy. Que nunca puedo.
0: Ajá. ¡Buenas!
6: Hola, Poncho, buenas tardes.
0: Buenas tardes.
6: A mí lo que no me gusta que lleguen cuando te van a pedir que seas padrino y lleven vinos, tequilas, cervezas
0: y se
6: vayan hasta
0: ¿no?
6: el día siguiente a las 7 de la mañana
0: no,
6: bien borrachos.
0: No, eso no está padre. No es de Dios. No es de Dios.
7: Las visitas que lleven niños vagos y estén haciendo ahí
0: regancias. A niños vagos, dice.
7: Te van a regañar.
0: Ok.
8: Hola, Ponchito, buenas tardes. A mí me molesta que aunque lleguen temprano, se llega la hora de la comida y pues no se van y no se van. O que lleguen exactamente a la hora de la comida sin avisar.
0: Ajá. Ni modo de ponerle más agua a los frijoles, ¿verdad? Hola.
9: Que invite a una persona y me digan, ¿puedo llevar a más personas?
0: No, eso sí. No, eso no está padre. Un invitado invita a otro, no. Gracias. Hola.
10: ¿Qué tal, Pocho? ¿Cómo estamos? Buenas tardes.
0: Bien, ¿y tú?
10: Lo que más me molesta de las visitas es que lleguen sin avisar.
0: Uh-huh.
10: Y con las manos vacías.
0: Hijos, mano.
10: Las visitas siempre causan dos alegrías.
0: Ajá.
10: Cuando llegan y cuando se van.
0: Ajá, exactamente.
10: Saludos.
0: Hola, hola.
11: A mí me molesta que critiquen. O sea, que vas de visita y te critiquen, no sé, algo, la decoración o si tienes cuadros de tus hijos o X o hasta el perro y el gato también. O sea, que critiquen todo lo que tienes adentro de tu casa. Entonces,
0: ¿a poco?
11: Pues, ¿a qué van?
0: ¿A poco sucede eso? Nah.
11: Gracias, Ponchito.
0: Saludos. Bye.
12: Chango, Ponchango, a mí me molesta que si llevan niños, los dejen que hagan lo que les pegue su rechingada gana a los cabrones.
0: Tranquilo, hermano, tranquilo. A ver, respira. No, sí, acuérdate que aquí francés no hablamos. Gracias, ¿eh? Ahí te encargo.
13: Hola, Ponchito. A mí lo que me molesta cuando llega visita a mi casa es que me abran el refrigerador buscando ver qué se les perdió. La verdad, eso me molesta mucho.
0: Sí, no está padre, en absoluto. Buenas.
14: Hola, Ponchito, buenas tardes. A mí me molesta que critiquen tu casa sabiendo que tienes perros y cómo tienen tu casa los perros. Ahí viven los perros. Eso es lo que me molesta.
0: Ajá. Hola.
15: Ponchito, buenas tardes. A mí me molesta que lleguen sin cheve y aparte, cuando llevan a los niños que estén brincando arriba de mi sillón.
0: Ajá.
15: Eso sí, no.
0: No puede ser, no puede. Saludos. Oigan, vámonos con más música. Tenemos un éxito internacional de Rihanna, pero antes, mandamos saludos hasta Buenos Aires, Argentina. Ya la comunidad de Globo está creciendo. Al buen Edu, mi primer mejor amigo argentino, y después a Noé y Maxi, y todos allá andan escuchando Globo 98.7. Si anda Cande, le mandamos abrazo también. Vamos con música. Es Rihanna, es un éxito internacional para ti en este momento.
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0: Con 42 minutos y oigan, estamos muy contentos porque hoy tendremos la primera noche mexicana y bueno, pues ya está todo listo. Paola Ábalos, prepárate porque te vamos a llevar mariachi, cenita mexicana y además bebidas para que tú y tu familia se lo pasen increíble. Hoy escuchen el programa de Paola Ibarra porque haremos enlaces directamente desde la casa de nuestra querida anfitriona Paola Ábalos. Espero que tu visita se porte muy bien, ¿verdad? Y que pues, acabando de cenar un ratito ya, a dormir porque pues ya toca. Vamos a ver qué más nos dice la gente por WhatsApp. Hola, hola. ¿Qué es lo que más te molesta que haga la visita en tu casa?
1: Hola, Ponchito, lo saluda Antonio.
0: Antonio, ¿cómo estás?
1: Oye, pues para decirle a todos y a todas las que están diciendo ahí de sus comentarios de lo que no les gustan las visitas, pues que me inviten a mí. Mira, yo no voy a llegar a criticar nada ni abrirle el refrigerador de nadie.
0: Ok, perfecto.
1: Yo siempre llego con botanas y bebidas.
0: Ándale, padre.
1: Y me voy pronto, así de que nomás que digan y allí estoy. Bien preciso. Y si puedes, mándame el número de la chica esta que hace los bolovanes veracruzanos para encargarle unos. Sale, bye, que estén bien. Un saludote.
0: ¿Cuáles bolovanes veracruzanos, Kimo Sabi? No tengo idea. ¡Tronchis de mi corazón!
2: Oigan, ¿qué onda con sus visitas? Pero eso no tiene nada que ver en visita o no, es gente maleducada. O sea, que abran tu refri, que lleguen sin avisar. Eso es mala educación. No es tema de visitas o no. Nunca me ha tocado, espero que no me toque. Pero también todos los que tengan ese tipo de visitas, váyanse de ahí. ¿Qué necesidad, oigan?
0: Ahí está, la Tronchis poniendo su lugar a todos. Le pregunté a Gemini cuánto debe de durar una visita. A ver, ¿qué nos dice? Dice, duración ideal según tipo de visita. Visitas sociales o familiares con amigos, por lo general entre 1 y 3 horas, ¿ok? Visitas a un recién nacido o a un enfermo. Deben de ser breves, entre 30 y 45 minutos como máximo. Visitas de cortesía o trabajo suelen durar 30 minutos, una hora máximo, ¿ok? Visitas formales o de pésame suelen ser de 15 minutos o 30 minutos. Consejo útil, siempre es una buena regla de cortesía observar el lenguaje corporal de tu anfitrión y preguntar de antemano el tiempo estimado si se trata de un compromiso laboral o institucional. Vaya, vaya. Gracias, Gemini. ¿Qué nos dicen por acá? Buenas, buenas, te escucho.
3: Hola, Ponchito, buenas tardes. A mí lo que me molesta es que sepan que tengo mascotas. Y luego llegan y dicen, ay, los pelos aquí, los pelos acá, que no sé qué. Si saben que tengo mascotas, si no les gustan los pelos,
0: no
3: ¿para
0: vayan?
3: Que me visitan.
0: Exacto.
3: Saludos.
0: Tu mascota vive ahí, punto. Buenas.
4: Hola, Poncho. A
0: Hola.
4: Mí me molesta que la visita se quede a dormir, que te salga con que se va a quedar a dormir.
0: ¿Cómo?
4: Y todo, así que, ¿y ahora? Porque pues no nada más es la noche estar ahí, ¿verdad? En la mañana ni modo que a las 6 de la mañana se paren y ¿qué? Se vayan. Entonces es como otro día que estén de visita.
0: Ajá.
4: No, mejor no. Que se queden en su casita y vamos a algún lugar mejor a vernos y platicar.
0: Verdad.
4: Saludos, Poncho.
0: Saludos.
5: Hola, Ponchito, buenas tardes. No, hombre, lo que a mí me cae bien gordo es que lleguen las visitas con sus mocosos, se pongan a comer y se suban a los sillones. O agarren las cosas con las manos llenas de comida.
0: No.
5: Me hartan esos mocosos.
0: Esos pibes.
5: Mejor así que no me visitan, la verdad.
0: Ajá. ¡Buenas!
6: Hola, Ponchiguis. Lo que a mí me molesta cuando llegan las visitas es que te pidan el baño y, por mala suerte, lo tapen y no tengan la decisión de decirte.
0: Que te tapen el baño, qué vergüenza, es locura, de verdad. Saludos a Edu Cortés hasta Buenos Aires, dice que las visitas que se toman su fernet. ¡Qué barbaridad! ¡Vámonos con música! ¿Quién llega? Cristian Castro, esto se llama Yo Quería, en Globo 98.7. 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

0: escuchamos a Rey con No Molestar en Globo 98.7, ya a las 2 de la tarde con 53 minutos. Y oigan, la tarde en Guadalajara está sabrosa, nubladita fresca, así es que a los tapatíos los espera una tarde y un fin de semana muy, pero muy bonito después de tanta lluvia, ¿verdad? Vámonos con más mensajes. ¿Qué cosa hace tu visita que te molesta? Cuéntamelo.
1: Hola, hola, Ponchito, buenas tardes.
0: Buenas.
1: Que embarren los mocos atrás del sillón.
0: No,
1: y lo
0: no
1: digo
0: por
1: porque
0: eso.
1: Ya me pasó.
0: No, en serio, qué asco. Hola.
2: Ponchito,
0: hola,
2: Poncho, me pasó tardes. Algo buenas de tardes. Lo de las visitas.
3: Cuando te van a pedir que seas padrino.
2: Pues, cuando van a echar mecánica, tequila, cuando, porque cerveza, tienes tú toda la herramienta.
0: Ajá.
2: Y te la dejan terminada. Y aparte te dejan ahí los botes con el aceite que le cambiaron.
0: No, no hay que ser.
2: Es un marrón.
0: Hola.
4: Hola, Ponchito, buenas tardes.
0: Buenas.
4: A mí me gustan las visitas cuando llegan, pero me gustan más
0: cuando se van.
4: Van,
0: ¿no?
4: Buenas tardes.
0: Buenas tardes. Saludos.
5: Chito, molesto es que lleguen sin ser invitados.
0: Ok.
5: Que lleguen y tengas algo y no les guste y tenden ahí esculcando la despensa todavía para ver qué se les antoja porque están a dieta. ¿Qué?
0: Ándale, pues, ándale. No Chale. Tendrás un pescadito a la plancha. Buenas.
6: Varias cosas. Como dicen, que lleguen sin llevar nada. Que vayan los que tienen los hijos que nomás no hacen caso y son puros gritos de que ya están en paz, ya están en paz, pero no se quedan en paz los escuincles.
0: Ok, saludos.
7: Ponchito, buenas tardes. La verdad, a mí sí me encanta que me lleguen las visitas.
0: Ok.
7: Sí, sí, soy de que vayan, me vean, platicar. Sí, sí, sí. Y pues quien me conoce ya sabe que soy bien claridosa. Por ejemplo, si llegan con sus niños y el chamaco embarró algo, yo le voy a decir, oye, toma, aquí está el trapo, tu chamaco me embarró ahí, límpiale. O sea, yo sí soy así. Entonces, pues bueno, a disfrutar a las visitas.
0: Claro, claro, qué bueno que sí. Buenas, te escucho.
8: Hola, Ponchito, muy buenas tardes. Pues mira, a mí lo que me molesta de la visita es que traen a sus chiquillos y ya no tan chiquillos, se meten al baño y te dejan un tiradero de agua en el piso, el papel todo por ningún lado, o sea, pues no los educan, ¿o qué pasa, pues?
0: No, qué barbaridad, cuiden a sus niños, hola.
9: Ponchivas, Ponchivas, a mí lo que me molesta y durísimo es de que entren al baño y no le echen agua, que no le bajen.
0: No puede ser, fuchi.
9: Y aún así preguntan, ¿quién no le bajó? Sabiendo que son ellos, Poncho.
0: No puede ser.
9: Me prende.
0: ¡Qué barbaridad! ¡Hola!
10: Hola, Ponchito, buenas tardes.
0: Buenas.
10: Oye, pues a mí lo que me molesta de mis visitas cuando van en tono de fiesta a mi casa, a tu casa, es que cuando se ponen ebrios, vomiten el baño.
0: No, guácatela.
10: O sea, y la verdad es bien molesto porque ya te tienes que parar, limpiar.

0: Me gusta atender a mis visitas. Entonces, si van a visitarme, claro que con gusto los recibo, siempre y cuando tengamos, pues,
1: los una invites
0: previa, ¿no? De lo contrario, corren el riesgo hasta de no encontrarme.
1: Ok, imagínate, ahí está.
2: Ay, no, oigan, ya no les hablen a esas personas.
1: ¿A cuáles?
2: O de plano, si los llegan ahí a visitar, no abran, amigos, qué horror, disculpen, pero qué visitas tan horrendas tienen.
1: La verdad, uno y ya, vámonos.
3: Hola, Poncho, a mí la verdad lo que me molesta demasiado es que lleguen las visitas y ocupen el baño y te lo dejen tapado. Y ahí dejen los submarinos flotando.
1: ¡Qué asco, no inventes! ¡Saludos, uno ya!
4: Hola, Ponchito. A mí lo que me molesta es que vayan a mi casa y nomás vayan a sentarse a ver el celular.
1: No más.
4: Eso sí me enoja.
1: Tienes razón, decímelo. Bueno, ya me tengo que despedir, familia. Se nos acabó el tiempo, pero a continuación llegan las tendencias con mi querido Paulo Ibarra. A las 4, Mayra Patricia Rivera. A las 6, Memorama. A las 7, Paulo Ibarra. Y en ese programa estaremos haciendo enlaces en vivo desde una casa que se lleva esta primera fiesta mexicana a nombre de Paola Ábalos. Así es que yo me voy a poner mi traje de charro, aunque en realidad pareceré un churro. Digo, me queda bien corto, bien chico ese traje, pero no importa. Familia, los quiero un montón. Un placer. Estuvo Caro en los controles, Leonardo Marín. Vámonos, cuídense mucho. Este peluche se cambia de estuche. Y vámonos, ¿con quién? Escaló. Esto se llama Formas de Amor. En Globo 98.7. Éxitos todo el día. Hasta mañana. Bye, bye.

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0: Feliz fin de semana. Estás en Tendencia. Soy Paulo Ibarra. Una historia extraordinaria desde Japón. Un coleccionista japonés decidió devolver voluntariamente a México una máscara de patrimonio cultural que había comprado años atrás en Francia. Ya mayor, el japonés consideró que era momento de que regresara a casa y estuviera segura. Sus palabras fueron sencillas: quería hacer lo correcto. Es la primera devolución voluntaria de patrimonio mexicano conseguida en Japón. OpenAI reveló 6 casos detectados durante entrenamiento o evaluación en los que modelos de inteligencia artificial mostraron comportamientos inesperados, desde ocultar errores hasta realizar acciones no autorizadas. No significa que esto ocurra normalmente con los sistemas que utilizamos todos los días. Son casos específicos de investigación. La compañía creó ahora un marco para reportarlos públicamente y estudiar mejor los riesgos de una IA cada vez más autónoma. 8 años después, Shakira y Maluma vuelven a grabar juntos. Los colombianos estrenaron Agua, una colaboración con ritmo de merengue que marca su esperado reencuentro musical. Después de éxitos como Chantaje y Clandestino, una de las duplas más conocidas del pop latino, vuelve a sonar junta.
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1: .7 326.

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1: 330.
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0: Me da mucho gusto saludarte, soy Paulo Ibarra y estás en Tendencia. México y Estados Unidos buscan avanzar hacia un acuerdo comercial tras la reciente conversación entre Claudia Sheinbaum y Donald Trump. Entre los temas de negociación está la reducción de aranceles estadounidenses al acero, aluminio y automóviles mexicanos. Las conversaciones continúan y hasta este viernes, o sea, hoy todavía no existe un acuerdo final. Viernes de música nueva para Miley Cyrus. Hoy lanzó su 10º álbum de estudio y viene acompañado por el video de Let's Get Married. Y hay un detalle especial. Aparece junto a su prometido en la vida real, el músico Max Morando. Una canción que lleva directamente a su música el momento sentimental que vive actualmente. Murió a los 56 años Duncan Shake. Quizá el nombre no te resulte inmediato, pero seguramente has escuchado Barely Breathing, aquella canción de 1996 que se convirtió en uno de los grandes éxitos del pop alternativo de los 90. Shake también fue un reconocido compositor de Broadway y ganó premios Tony por Spring Awakening. Falleció ayer por una falla cardíaca que derivó en paro cardíaco.
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2: ¡Hola! ¿Cómo están? ¡Buenas tardes! Ya es viernes, ya es fin de semana, de una semana muy extraña, porque fue como, ya les dije, en la mañana. Bueno, si ustedes no me escuchan en la mañana, recuerden que estoy de 11 a 1 de la tarde. También ahorita me pueden acompañar hasta las 6 de la tarde, porque ¿qué creen? Quiero arrancar con sorpresas. Tengo boletos para que se vayan a Jamiroquai, que no se pueden perder este gran, gran evento. De verdad, este artista que, híjole, tiene una trayectoria increíble, impresionante. Bueno, pues Jamiroquai se va a estar presentando en la Arena Guadalajara. No se lo pueden perder. Ustedes pueden estar ahí. Y resulta ser que hoy yo les tengo boletos. Sí, yo les tengo boletos y se los van a poder llevar a través de nuestras redes sociales. Vayan en este momento al Facebook porque ahí hay un posteo donde ustedes van a poder llevarse estos boletos. Se registran, siguen la dinámica, todo muy padre, muy mono, ahí a través de el Facebook y también a través de nuestro Instagram. Pero síganos en todas nuestras redes sociales, ¿eh? Les tengo boletos en esta tarde. Qué manera tan bonita de arrancar en este viernes. Así es que acompáñenme. Soy Mayra Patricia Rivera. Bienvenidos.

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1: 4:30.
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Estamos de regreso. 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Y yo de una vez les platico, no, al volver les voy a contar sobre estas pruebas de manejo en algunas partes del mundo. ¿Cuáles son los países que te ponen complicado el que tú tengas una prueba, una licencia para conducir? Yo creo que debe de aplicar también aquí en Guadalajara. No sé, yo opino. Me voy con música, regreso.

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2: 5-2.
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1: Ya estoy de vuelta y ahora sí, ¿qué tan bueno eres para manejar? ¿Pasarías una prueba que incluye el que el resultado sea un porcentaje mínimo para aprobar este examen, que en su mayoría es teórico, 97% teórico? Tiene preguntas, más o menos 30 preguntas, de las cuales se tienen que acertar al menos 29 de un máximo de 35, en un máximo de 35 minutos, de acuerdo a datos que se han recabado, ¿sí? Hay personas que tienen que llegar hasta un porcentaje del 95% de aciertos para que los aspirantes puedan aprobar, tanto el examen teórico como el práctico. Y quienes son los países que tienen las pruebas de manejo más difíciles, en donde el porcentaje mínimo de respuestas correctas necesario para aprobar el examen, más o menos les voy a decir, por ejemplo, en el lugar número 5, bueno, en el lugar número 6 se encuentra España. Tienes que aprobar el 90% del examen, ¿sí? En Australia tienes que aprobar el 91%, igual que en Nueva Zelanda. En Vietnam tienes que aprobar también el 91%. Pero en Japón tienes que aprobar el 95% de la prueba que te hagan teórica y la práctica. Pero en Grecia tienes que aprobar el 97%. La pregunta que yo les hago aquí es, si aquí en Guadalajara tuviéramos este tipo de pruebas, sobre todo teórica, no vamos a llamarla práctica, sobre todo teórica, ¿cuántas personas aprobaríamos? Yo estaría entre las reprobadas, ¿eh? Yo estaría entre las reprobadas, porque me imagino que dentro de estas preguntas va historia, va obviamente, pues, no sé, me quiero yo imaginar como cívica, cuestiones cívicas y demás. Oigan, aquí en lugar de darte el paso, te avientan el carro. Ven que prendiste la direccional para cambiarte de carril y le aceleran para no dejarte ese espacio para que tú te puedas mover de carril. Es una cosa bastante bonita y bastante impresionante. ¿Qué les puedo yo decir de los que, prohibido hacerlo, pero los que me voy a incluir para no decir que yo soy una santa, los que manejamos y usamos el celular cuando vamos conduciendo? O algo que a mí me llama muchísimo la atención y que no te das cuenta es que la ciudad de Guadalajara es una de las ciudades con más glorietas, ¿no? Y los automovilistas somos los que menos sabemos utilizar las glorietas. Y me incluyo, ¿eh? Me incluyo porque de repente vas como por el carril que es para darle toda la vuelta a la glorieta, pero luego se mete a alguien del otro carril y luego vas para el otro lado. No. O sea, una cosa impresionante. A mí me impresiona mucho el tema del uso de las glorietas, que son las que hacen, por ejemplo, López Mateos, son las que hacen mucho el caos si vas por la lateral. Pero bueno, lo que sí es que nosotros reprobaríamos esta prueba. Yo al menos sí la reprobaba, honestamente. Porque, híjole, sí está complicado. Pero bueno, ¿ustedes qué opinan? Cuéntenmelo acá a través del WhatsApp 3x3 8080 987. Me voy con música, regreso.

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Estamos ya de vuelta, señoras y señores, y hablando, y seguimos hablando de tráfico y demás, más en viernes, no sé por qué en viernes siempre es un caos la ciudad. Les mando saludos a toda la gente que ya va a sus casitas a descansar y que me va escuchando ahí en el tráfico. Híjole, mucha suerte. Mucha suerte, mucha paciencia, relájense. Ayer a mí me pasó que iba a un lugar y no sé qué me estresaba más, si el tráfico o que parecía que se iba a caer el cielo el día de ayer con una tormenta impresionante. Sabemos que tenemos, hay un trend ahí en TikTok en donde dicen, ponen la canción de corre Pocoyo, corre Pocoyo, porque viene la tormenta y bueno, tienes que llegar a prisa a todo, pero manejen con mucha precaución. Entonces, hoy vamos a seguir hablando del tráfico. ¿Por qué? Porque resulta ser que, escuchen bien, estamos en la gloria nosotros. Dicen que la CDMX encabeza el ranking mundial de congestionamiento vehicular. La Ciudad de México se ubica en el primer lugar del ranking global del tráfico de TomTom, que es como las que hace el estudio, con el 75.9% de tiempo extra para realizar un trayecto. La capital mexicana es la ciudad con mayor congestionamiento vehicular en todo el planeta. Yo la verdad creo que exageraron un poco, porque creo que en China o por allá también es un congestionamiento impresionante, pero ya les decía, te tomó un 75.9% más de tiempo frente a condiciones de circulación fluida. Ahí les va. Número uno, Ciudad de México, con este porcentaje. El número dos, Bengaluru, en la India, con un 74.4%. Dublín en el 3. Lodz en Polonia en el 4, con 72. Y en el 5 se encuentra una ciudad llamada Pune en India, con el 71. El tiempo que ustedes pierden, que nosotros perdemos en el tráfico o en la Ciudad de México, es de 184 horas al año atrapados en el tráfico durante las horas pico. Equivalente, se andan perdiendo 7 días completos al año al volante. La Ciudad de México ocupa el tercer lugar mundial en este rubro, solo detrás de Lima con 195 horas y Dublín con 191. Guadalajara está también dentro de las ciudades más congestionadas, que ocupa el lugar número 17 global con 63.3% de congestionamiento. Y bueno, le siguen Monterrey, Tijuana, León, Ecatepec, Puebla, todo eso. ¿Ustedes qué opinan? Y aún así, señoras y señores, híjole, no sé qué decir al respecto, porque realmente los que lo vivimos, el tráfico, sobre todo para la parte sur de la ciudad, por allá por Tonalá también es un caos. La gente que vive para el lado de Tezistán también. O sea, es un congestionamiento horrible e impresionante. Pero bueno, ahí se los dejo ustedes de tarea. ¿Qué harían para arreglar todo este asunto del congestionamiento vial? ¿Qué harían? O sea, se tienen ya que poner manos a la obra, porque ya me estresé yo con esto que yo les estoy platicando, oigan. De verdad que sí. Bueno, pero tú, mientras me estás escuchando en el tráfico, recuerda que estás perdiendo al año 7 días de tu vida. 8 más o menos. 8 más o menos. Pero bueno, yo me voy con música. Regreso. 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
1: 537.
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0: 5:46.

0: señoras y señores, estoy ya de regreso y les tengo una sorpresa bastante interesante el día de hoy. Tengo boletos para que ustedes se vayan a disfrutar de un concierto internacional y además sean parte de esta historia maravillosa. ¿Por qué? Porque se inaugura el Coliseo GNP Seguros Guadalajara. No se lo pueden perder esto y se va a inaugurar con la presentación de uno de los artistas internacionales más importantes, Michael Bublé. Se va a estar presentando el próximo martes 22 de septiembre y tú puedes estar ahí porque Globo 98.7 te invita. Puedes estar en la presentación de Michael Bublé, así es que señoras y señores, atentos de los programas en vivo porque vamos a tener boletos. Sí, vamos a tener los boletos para que ustedes se los puedan llevar. Así es que muy, muy atentos. Yo con esto me voy a despedir. Gracias por haberme acompañado. Cuídense mucho, pórtense bien. Y nada más les digo, pongan atención a los programas en vivo, pues si ustedes quieren ir a disfrutar de Michael Bublé. Yo me voy, soy Mayra Patricia Rivera. Gracias, nos escuchamos mañana. Adiós.
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